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4: Hola, hola, muy buenas tardes. Bienvenidos a esto que es XFM 91.5. Es lunes y el camarero... ¿Qué creen? Se lució. Dijo, es lunes, son las 4, voy a pagar todo antes de que llegue la Roxy y me voy a ir. No es cierto. No es cierto, tuvimos algunos problemitas técnicos, disculpen, si pensaron que ya no existía EXA, sí existimos, señores, estamos y estamos más fuertes que nunca. Aquí andamos, fueron problemas técnicos, que se iba, que no se iba la luz, que no servía el transmisor, que qué le pasó, pero que ya llegó el ingeniero, ya lo arreglamos, y no crean que EXA se convirtió en puro gis, no, ya estamos aquí, ¿ok? Ya estamos al aire a través del 91.5. No fue el camarero, fue el transmisor. Ya lo arregló el ingeniero y el camarero le ayudó. Que quede claro que no es culpa del Héctor Manuel, porque si no se me va a enojar. ¿Cómo va su lunes? ¿Cómo va su inicio de semana? Pues yo llegué y que, ándale, que no había señal. 20 minutos después, no crean que llegué tarde, ¿eh? No llegué tarde. La que llegó tarde fue la señal. Es que dijo, voy a hacer mis lunes, tengo calor... Pero ya estamos al aire, no se preocupen. Están a través del 91.5 escuchando y vamos a platicar qué les parece. Yo voy a estar esperando su WhatsApp audio al 686-307-4757. Cuéntame, platícame, dime. ¿Cuál ha sido tu mayor decepción en la vida? ¿Cómo fue tu mayor decepción en la vida? Sí, ya sabes, con tu pareja o tu expareja. Porque a lo mejor... ya es tu expareja, o a lo mejor pasaste la decepción, la superaste y regresaron o nunca terminaron. Cuéntame, ¿cuál es esa la peor decepción que has pasado con tu pareja? 686-307-4757. ¿Ya regresó? Sí, aquí estamos al aire, ya volvimos. 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
1: 5 de la tarde con 35 minutos aquí en XFM 91.5. ¿Y qué tal? ¿Cómo van? ¿Ya están mandando su WhatsApp audio o escribiéndonos al 686-307-4757? Cuéntame, ¿cuál ha sido la mayor decepción que has pasado junto o con tu pareja? Por acá nos dicen, a ver, dicen, ¿cómo? Dice, mi esposa y mi mejor amiga decidió que ya no quería más. Esa ha sido mi peor decepción. Lo triste es que los dos podríamos haber sido mejores, pero ya era yo era demasiado gritón y ella demasiado callada. Duele un montón, pero es la triste realidad. Sas. Por acá dicen, yo creo que mi mayor decepción es darme cuenta que crecí y ya no encajábamos más. La ruptura dolió como el infierno en ese momento, pero a la larga fue lo mejor. Darme cuenta de que si hubiéramos seguido juntos, ninguno de los dos habría sido feliz. Sin que fuera culpa de ninguno, realmente me ayudó a superar la percepción de lo que creía que era nuestra relación o cualquier relación. Crecí incluso emocionalmente. ¿Qué tal? Dice, mi peor decepción es verla que probó un montón de cosas que no eran saludables y al final yo simplemente la dejé ir. Pero no eran saludables emocional, psicológica, físicamente. Cuéntanos, amigo, queremos saber más. Digo, todas las parejas tienen que superar decepciones, ¿no? Y también asumir responsabilidades de haber llevado a alguien a la decepción en los distintos procesos de cambio, porque luego las parejas tienen cambios cada cierto tiempo, ¿no? A los meses, al año, a los 3 años, a los 5 años. Hay decepciones y decepciones y decepciones. En muchos casos lo sobrellevan, en otros casos lo superan, en otros casos los lleva a terminar, ¿no? Pero ¿cuáles son esas señales de decepción en la pareja? Por ejemplo, cuando esperamos gestos o acciones de tu pareja que no llegan, a pesar de que las has pedido, así lo has manifestado en repetidas ocasiones y no llegan. O tal vez cuando tú le dedicas mucho a tu pareja, a la familia o a la relación, y tienes la sensación de que no lo veo, no lo valora, no hay reciprocidad. También otro punto que te puede llevar a la decepción es sentir que tu pareja no te acepta como eres y que le gustaría que reaccionaras de una forma que no tiene nada que ver con tu forma de ser. Ahora, ¿qué tal cuando tu pareja se salta acuerdos que tenías, que eran claros y no los respeta? Eso puede llevar a la decepción. Por acá dice, perdí mi trabajo y comenzaron los problemas. Primero dijo que me apoyaba y que me quedara cuidando a los niños, pero después me empezó a echar en cara que yo no aportaba nada a la casa. Me decepcionó su actitud. Comencé a sentir que ya no me valoraba. Aclaro que una mayor parte de nuestro matrimonio yo ganaba más que él y yo nunca le dije nada al respecto. Claro, porque esa es la dinámica, ¿no? Es ser un equipo. No importa cuánto ganes tú y cuánto gane el otro. Quizá para muchos es importante. Lo importante es que con lo que gane uno y el otro se llegue a acuerdos, se trabaje sobre eso y se tenga una buena vida, una linda vida, una vida cómoda, una vida segura. Y se cubran todas las necesidades de ambas partes y si hay hijos, también de los hijos y del hogar y todo esto, ¿no? Yo tuve un tiempo en el que quizá no ganaba más que mi pareja hace unos muchos años, hace unos 700 mil años, ¿no? ¿No es cierto? ¿Cuántos años tiene mi hija? 17, le restamos que unos 13 años, 14 años. Si bien no ganaba más que mi hija, sí estaba yo creciendo más. No ganaba más que mi pareja, pero sí estaba creciendo más que mi pareja, sobre todo en el ámbito laboral y en el ámbito emocional, espiritual, también estaba creciendo un poco más y estabas poniendo los pies más en la tierra, ¿no? Y la decepción para mí fue que me dijeran, no, yo no puedo con esto, porque yo quiero mandar, porque yo quiero ser más, porque yo soy el alfa, porque aquí nomás mis chicharrones truenan, porque, pues, voy a vivir lo que no viví de morro, pues me voy a la fiesta, entonces, pues, me voy a buscar a alguien 8 años menor que yo. Entonces, esa fue mi decepción. ¿Por qué? Porque había una dinámica buena, bonita, se estaba llegando a acuerdos, se estaba viviendo bien, dando seguridad a la pareja, a la economía de la pareja, consolidándolo todo y de repente, y no, prefiero fiesta. Entonces, ese cambio de actitud, híjole, lo veo ahora en retrospectiva y digo, pues sí, Rosana, tú estabas creciendo, tú estabas poniéndote seria, no seria en onda, seria enojona, sangrona, gritona, no, o sea, tú estabas queriendo asegurar la vida para poder disfrutarla, ¿no? Que es el plan que tenemos la mayoría. Y pues mi decepción fue esa, que me dijeron, y no, ¿sabes qué? Yo no tengo ganas de sentar cabeza, yo quiero irme a la fiesta. Ok. Me dicen por acá, pero ¿sabes qué me dolía? La persona que ella ganaba más que su pareja, pero ¿sabes qué me dolía? Que yo siempre apoyé, feliz de la vida, y cuando él aportaba más, entonces ahí sí le molestó. Está gacho, ¿no? Dice, sí, está gacho que tú quieras llegar a acuerdos, que tú quieras llevar una bonita vida, una vida segura, una vida feliz, y de repente les pegue y digan, ay, ¿por qué estoy pagando más? O, ay, ¿por qué estoy dando más? Y esta no está dando nada. ¿Cuándo? Pues así es la cosa. Y hablemoslo en pareja y hablemoslo en una familia, la dinámica, si son 10 hemanos y de los, digo, 3 hemanos, 4 hemanos y de esos 4 hermanos, uno gana más, obviamente, pues, oye, brinca paro, ¿no? Tú pagas la luz, por ejemplo, y nosotros nos encargamos de lo demás. ¿Por qué? Pues, es lo justo, creo yo. A lo mejor no dar más, pero sí que sea de forma equitativa, y van a decir, pero es que gana menos, ¿por qué va a dar menos? Si puede, si la persona no nada más está dispuesta, sino que su economía se lo permite, ¿por qué no? Al final es un bien en común, ¿verdad? Por acá dicen, nos llevamos 10 años de diferencia, yo soy mayor que él, lo apoyo para terminar su carrera, lo apoyé para terminar su carrera y cuando empezó a tener éxito y crecer su mundo laboral, la relación se terminó, yo me he dedicado a crecer espiritualmente y personalmente, lo que se dio con amor, pero ya no funcionó. Es que puede pasar. Que crezcas espiritualmente una parte y la otra parte económicamente y como que ya se convierten en agua y aceite, ¿no? En algunos casos. Cuéntame, ¿cuál ha sido la mayor decepción que has pasado junto a tu pareja o con tu pareja? 686-307-4757 en todas partes, ponte Exa.

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0: 6:05 PM aquí en XFM 91.5. Oigan, y pues ya es hoy. Mucha atención, ¿eh? Porque aquí en XFM 91.5 junto a Universal Pictures tenemos el día de hoy la premier del Día de la Revelación. Imagínate descubrir un secreto capaz de cambiar el destino de toda la humanidad. Eso es lo que vive Emily Blunt en esta impactante historia llena de suspenso, tensión y revelaciones que te van a dejar con la boca abierta. Así que para todos los que les laten las películas que te mantienen al filo del asiento y donde nada es lo que parece, esta la tienes que ver, ¿eh? 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Y aquí en XFM 91.5 tuvimos los boletos para que tú disfrutes de ella. 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Muy, muy al pendiente. 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Y el día de hoy estamos platicando de esas, las decepciones que has sufrido por tu pareja o junto a tu pareja. ¿Por qué podríamos tener o sufrir una decepción? Yo creo que cuando la sientes, cuando sientes esa decepción, es porque tus expectativas no se han cumplido. Es casi imposible hablarlo porque siempre terminan discutiendo, por ejemplo. ¿O qué tal cuando no consigues que tu pareja entienda lo que necesitas? O lo minimiza, lo critica, lo desprecia. Y llegas a la conclusión de que tus necesidades de plano no le interesan. También yo creo que sufrimos mucho la decepción cuando conseguimos que te escuche, pero no admite su parte de responsabilidad en lo que sucedió, o se justifica, o echa, ya sabes, ¿no? Echa la bolita, ¿no? Le avienta la bolita a alguien más. Yo sé que muchos de ustedes tienen claro que todos nos podemos equivocar, pero echas mucho de menos que tu pareja se disculpe abiertamente, o jamás ha sucedido, y sin excusas, ¿eh? O sea, me equivoqué, sorry. Pero tú, sin el pero, simplemente me equivoqué. ¿Lo extrañas o nunca lo has vivido? Eso también nos puede llevar a la decepción. Ahora, si sientes mucha soledad porque la persona que querrías que estuviera más cerca de ti parece que cada vez está más lejos, entonces creo que te estás decepcionando. ¿O qué tal cuando perdemos tanta confianza en que tu pareja esté ahí para ti que dejas de pedir lo que necesitas? Dejas de pedirlo. O de plano ya tiraste la toalla y ya no tienes ganas de discutir. Ya la indiferencia se ha ido apoderando de ti. ¿Sabes qué? También estás entrando en decepción. Cuéntame, ¿qué es lo que o cómo fue que llegaste a la decepción? ¿Con tu pareja o por tu pareja? 686-307-4757. 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

0: 6:25 PM. 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Y llegó el momento de que platiquemos, sí, tú y yo, Rosana Dorame, ¿qué estaba pasando un 8 de junio de hace algunos ayeres en el mundo de la música? Bueno, pues te cuento que en 1974, Dolly Parton estaba en el lugar número uno en la Billboard Hot 100 de los Estados Unidos con una canción que quizá tú escuchaste en voz de Whitney Houston, y se trata de I Will Always Love You. Para los que no sabían, la canción es composición de Dolly Parton, ¿ok? Y éxito también de Dolly Parton, pero en los 70s. También Elvis Presley indicaba que quería hacer una nueva versión de la canción en aquellos ayeres, y Parton estaba interesada, que sí la grabara, que iba a ser súper exitosa, pero que creen que el manager de Elvis Presley, Tom Parker, dijo que tenían que modificar algunos derechos de publicación y algunas letras. Entonces Dolly Parton dijo, Nel, no se hace. Y por ahí, en los 90s, Whitney Houston dijo, yo no voy a moverle nada ni le voy a cambiar nada y yo la voy a hacer éxito de nueva cuenta, y lo logró, sí. I Will Always Love You se convirtió posteriormente en el primer éxito mundial de Whitney Houston en 1992, cuando se incluyó en el soundtrack de la película The Bodyguard. Por si no lo sabías, ahora ya lo sabes. El 8 de junio también del 74, durante 4 semanas seguidas, David Bowie conquistó el lugar número 1 en los UK Charts Albums con Diamond Dogs, su tercer disco de estudio. La portada, pues, que llevaba a Bowie como un llamativo grotesco, ¿verdad? Mitad hombre y mitad can. Pintado por el artista belga Guy Pellart, fue bastante controvertido, ya que la pintura completa mostraba claramente, pues, los genitales del híbrido, pues. Entonces, muy pocas copias de esta portada original entraron en circulación en el momento del lanzamiento del disco. ¿Y saben qué? Como super duper fan de David Bowie, ¿quién creen que sí tiene la portada de ese disco completa? Pues, Yolanda, ¿verdad? También el 8 de junio, pero de 1985, por 2 semanas seguidas, Tears for Fears acaparó la posición número 1 en la Billboard Hot 100 de los Estados Unidos con Everybody Wants to Rule the World. Por si no te la sabes, tienes que buscarla. Tarea, Roberto. Muy bien. Tarea para los demás. Vaya, Roberto le atinó. Esta canción se incluye en el disco Songs from the Big Sur del 85. En el 86, la canción ganó el premio al mejor sencillo en los Brit Awards. Pues uno de los miembros de la banda y el co-guionista, Roland Orzabal, argumentó que la canción merecía ganar el premio Ivor Novello International Hit of the Year, afirmando que el ganador, Nightingale de Paul Hardcastle, no era una canción tan buena, tan real como lo era esta. Y tenía toda la razón, ¿eh? No tendrían por qué haberle dado a Nightingale el gane cuando Tears for Fears había estado mundialmente triunfando con Everybody Wants to Rule the World. Y a la fecha la siguen usando para muchísimas bandas sonoras, para muchísimas presentaciones. Y hay varias versiones. Ay, muy bien, Roberto. Me siento tan orgullosa. Soy una mamá orgullosa ahorita. Oigan, y el 8 de junio de 1996, otra de mis bandas favoritas, The Fugees, obviamente con la mismísima y reinísima Lauryn Hill, obtuvieron su primer sencillo número 1 en los UK Charts con Killing Me Softly. Yo sé que son covers, sí, pero la verdad son covers muy buena onda. Es una versión del éxito de Roberta Flack del 73. La canción fue compuesta por Charles Fox y Norman Gimbel en el 71. Triunfó en el 73 con Roberta Flack. Y en el 96 los Fugees dieron un giro y la volvieron a convertir en un súper éxito. Y obviamente esta canción se inspiró, ¿en qué creen? En un poema de Laurie Lieberman, Killing Me Softly with His Blues. También te la sabes, obviamente. Hoy te la pongo, así te la vas a saber todo, casi segura. Y bueno, pues, ahí empezó el triunfo de muchos para los Fugees en el 96. Fueron reconocidos con esta canción al Grammy Award en el 97 y después vinieron muchísimas. Ustedes nomás píquenle ahí a la plataforma que empieza con Spotify, ya saben cuál. verde, bolita verde, ahí van a encontrar todos los éxitos de los Fugees y les van a encantar. Si tienen menos de 25, los van a conocer y van a ver que son atemporales, de verdad, que no se les note la edad a esas rolitas. Bueno, pues el 8 de junio, pero del 2002, muchos meses de secreto en torno a los planes de boda de Sir Paul McCartney, pues se arruinaron, ¿eh? Cuando John Leslie, el propietario del Castle Leslie del siglo XVII en Cowmonegan, comentó a los periodistas que Paul McCartney reservó el castillo para la boda y dio algunos otros detalles. No lo demandaron ni nada, pero él sí que se echó mucho dinero a la bolsa con tanta entrevista. Ahorita les sigo platicando qué estaba pasando un 8 de junio de hace algunos ayeres. Mientras, en todas partes, ponte Exa.
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0: Vamos a un corte y regresamos con más de Rosana Dórame. 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

0: 15 minutos para que sean las 7 de la tarde aquí en XFM 91.5 y ya me les voy. Pero mañana tenemos cita, a las 5 de la tarde aquí en el 91.5 de tu radio. Espero que pases excelente inicio de semana y sobre todo espero que lo hagas en sintonía del 91.5 de tu radio. Ya lo sabes, en todas partes, ponte Exa. Adiós.
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1: 7:1.
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2: Revista del Consumidor Radio. ¿Sabías que un mal uso de tu rastrillo desechable no solo acorta su vida útil, sino que también favorece a la aparición de bacterias? Cuidar tu piel empieza desde saber elegir el producto correcto en el supermercado.
1: Quédate en Revista del Consumidor Radio.
0: Revista del Consumidor.
2: Los rastrillos desechables son herramientas de afeitado que tienen como objetivo ofrecer una opción práctica, higiénica y económica para el cuidado personal. Este tipo de productos son de uso limitado, ya que dependiendo de su calidad pueden durar de 5 a 10 afeitadas.
1: Su bajo costo los vuelve ideales para viajes o uso ocasional. Además, su distribución es amplia, pues se encuentran en supermercados, farmacias o tiendas de conveniencia. Están fabricados principalmente de plástico, lo que puede facilitar su manejo. Cuentan con un mango, un cabezal con navajas preinstaladas de acero inoxidable y una banda lubricante.
2: En el mercado podemos encontrar modelos para mujer y para hombre, y aunque la tecnología es similar, cada tipo de rastrillo se segmenta por género para adaptar su forma y banda lubricante a diferentes zonas del cuerpo. Esta segmentación responde a las necesidades prácticas y estrategias de marketing, que suelen reflejarse en los precios, ya que los productos de mujer son más caros que los de hombre.
1: Para ayudarte a elegir mejor, el Laboratorio Nacional de Protección al Consumidor puso a prueba la resistencia y desempeño de 26 modelos distintos, 13 modelos para mujer y 13 para hombre. Se realizaron distintas pruebas para comprobar que los empaques incluyeran la información comercial en español de acuerdo con las normas oficiales mexicanas. También se revisó a detalle el estado de las navajas, analizando el estado original del filo y que estuvieran libres de oxidación o cualquier daño.
2: También se determinó la carga máxima de los mangos antes de romperse. En este caso se convocó a un panel de personas consumidoras que calificaron aspectos como la efectividad en el afeitado, la experiencia de uso y el cuidado y protección que brindan a la piel.
1: En el caso de los rastrillos para mujer, los resultados fueron los siguientes. Todos los modelos analizados presentaron su información comercial correctamente. El modelo de la marca Chedraui presentó imperfecciones en las hojas, navajas. Tres modelos de Gillette, dos de Equate, Chic, Envisage y Bic obtuvieron la excelencia en la prueba de cuidado y protección de la piel. Los productos que calificaron con excelencia al promediar todas las pruebas fueron Bic, Envisage, Chic y tres modelos de la marca Gillette.
2: Ahora, en el caso de los rastrillos para hombre, se encontró que todos los modelos presentaron correctamente su información comercial. Tres modelos presentan imperfecciones en las navajas, Chedraui y dos de la marca Daycare. Cuatro modelos calificaron con excelencia en la prueba de cuidado y protección en la piel, tres de la marca Gillette y uno de la marca Envisage.
1: Usa tu presupuesto de manera inteligente. Presta atención a las recomendaciones de compra y uso. Compra tus rastrillos en comercios establecidos y revisa que el empaque esté en buenas condiciones. Guarda tu comprobante en caso de que necesites realizar algún cambio por defectos de fábrica. No compartas el rastrillo con otras personas, aunque sean de tu propia familia. Cámbialo cuando notes que necesitas hacer más presión para rasurar adecuadamente.
2: Usa gel o crema para afeitar. De esta forma tu piel sufrirá menos. Usa crema sin fragancia o aloe vera para cuidar tu piel después de afeitarte. Déjalo secar después de utilizarlo. La humedad puede dañar las navajas. Guárdalo en un lugar limpio y sin humedad después de usarlo.
1: Tu elección va más allá de la marca. Se trata de calidad, precio y sobre todo responsabilidad. Al terminar la vida útil de tu rastrillo, no olvides desecharlo de forma segura. Envuélvelo en material resistente o colócalo dentro de un envase vacío para evitar que las hojas queden expuestas. No olvides que la información es tu mejor aliada para consumir de manera responsable.
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4: ¿Te ha pasado que caminas por tu ciudad bajo un sol que derrite el asfalto, rodeado de puro concreto, y de pronto llegas a un parque, te sientas bajo un árbol y sientes que el mundo entero bajó 3 grados? Esa frescura no es imaginación, es ciencia y tiene nombre: infraestructura verde. La infraestructura verde es una forma inteligente de diseñar nuestras ciudades para que convivan el cemento y la naturaleza. No se trata solo de sembrar arbolitos bonitos en una jardinera. Se trata de crear redes de espacios conectados entre sí que cumplan varias funciones al mismo tiempo.
5: Que capturen agua de lluvia,
4: que limpien el aire,
5: que reduzcan esas famosas islas de calor, que convierten las colonias en hornos,
4: que conecten ecosistemas y que de paso nos den un lugar digno para caminar, jugar o andar en bicicleta. Imagina esto. En la alcaldía Coyoacán, en la Ciudad de México, existe un skate park llamado Los Coyotes. Ahí puedes patinar, hacer trucos en patineta, pero además el lugar está rodeado de áreas verdes y tiene un sistema de captación de lluvia. Un solo espacio que sirve para el deporte, para el medio ambiente y para la comunidad. Eso es infraestructura verde en acción. Que un mismo sitio cumpla muchas funciones como una navaja suiza, pero hecha de árboles, agua y diseño inteligente. Este enfoque surgió como respuesta al impacto ambiental de las ciudades. Piensa en una ciudad, calles hechas solo para coches, banquetas rotas, ni un árbol donde guarecerte del sol. La infraestructura verde propone cambiar eso desde 4 frentes. Primero, el agua, aprovechando la lluvia en vez de dejarla inundar las calles. Segundo, la movilidad, abriendo paso a peatones y ciclistas. Tercero, el espacio público, diseñando lugares de encuentro seguros para todos. Y cuarto, la biodiversidad, reconectando las ciudades con la naturaleza que las rodea. Aquí hay ciencia de primera. Investigadores en México crearon la primera metodología en el país para evaluar qué tanta infraestructura verde puede implementar una ciudad y cuáles serían sus beneficios. También desarrollan estrategias para que los gobiernos locales, desde Cancún hasta Tijuana, puedan transformar sus calles grises en corredores llenos de vida. Porque no basta con querer ciudades más verdes. Hay que medir, planear
5: y diseñar con inteligencia.
4: La próxima vez que pases por un parque con bancas, ciclovía y jardines que atrapan la lluvia, detente un momento. Ese lugar no llegó ahí por accidente. Alguien lo soñó, lo diseñó y lo defendió, porque adaptar nuestras ciudades al cambio climático no es un lujo de países lejanos. Es una necesidad que empiece en la esquina de tu casa, en la banqueta de tu colonia, en el árbol que todavía resiste entre el asfalto. La ciudad del futuro no tiene que elegir entre progreso y naturaleza. Puede ser las dos cosas, al mismo tiempo.

0: Con información del maestro Antonio Suárez Bonilla, del Laboratorio de Movilidad e Infraestructura Verde de la Facultad de Arquitectura de la UNAM. Un guión de Leonardo Santiago, con información del portal Ciencia UNAM. Les saluda Mónica Genis.
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0: 7 de la mañana con 15 minutos. Ahora, muy buenos días. Tengan todos ustedes, pásenle a lo barrido. A este su morning show favorito en vivo con Gago por Exa. A través de la frecuencia naranja. Acabas de escuchar, si no me equivoco, era Lady Gaga a través del 915 de su radio. Y el día de hoy estamos muy contentos de estar de nueva cuenta con todos ustedes. Gracias por estar sintonizando. Gracias por madrugar el día de hoy. Sobre todo, gracias por participar en este tu programa. Recuerda que puedes hacerlo a través de nuestro WhatsApp exacto 68-63-07-47-57. 68-63-07-47-57. Comienza a mandar tu mensaje y tus audios y tus buenos días y tus quejas y reportes viales. Cuéntamelo absolutamente todo. Y exagera. Cuéntamelo todo y exagérale, machín. Acabo, es gratis, no pasa nada. Por acá se reporta Argelia. Buenos días, Argelia, siempre constante. Mandó su audio a las 4 de la mañana con 54 minutos. Hágame usted el favor. ¿Por qué tan temprano, Argelia?
1: Hola, hola, Gago. Laura, muy buenos días.
0: Buenos días.
1: ¿Martes qué es? ¿Martes 9?
0: Sí.
1: Sí, martes 9.
0: Martes 9.
1: Ay, no, no. Bueno. Que tenga muy bendecido, bonito día. Chao.
0: Chao, concreto, directo. Ahí dijo, pues es martes, ¿no? Es martes 9, creo. Así que ella se reportó. Gracias, Argelia, que tengas una excelente mañana. También acá tengo audios.
2: Hola, Gago, muy buenos días.
0: Buenos días.
2: Soy Omar, ¿te acuerdas de mí? Es que ayer intercambiamos cartitas y me diste la de Cristiano Ronaldo. Muchas gracias. Además, ajá, anoche cuando estaba abriendo un sobre, ajá, me salió Messi.
0: ¡No! ¡Saludos, bye, a Omar! ¡Saludos, saludos, Omar! El día de ayer me mandaron mensaje, Omar y su mami, de que, oye, Gago, nosotros tenemos, como yo compartí mi código del álbum, tenemos tantas tarjetitas, tenemos como 31 que te podemos cambiar, te lo cambiamos por Cristiano Ronaldo. Y yo, ah, pues vamos viendo, sí. Y resultó que Omar va en la misma escuela que la Vale. Pero él en la primaria y la Vale en la secundaria, pero salen a la misma hora. Entonces dije, pues ¿saben qué? Nos vemos a la hora de salida, ¿les parece? Y justamente pasé por la Vale y salimos y luego ya nos vimos ahí enfrente de la escuela, Omar, su mami, la Vale y yo, intercambiamos cartitas y Omar estaba sorprendido porque como que no le avisaron que iba a intercambiar cartitas conmigo y ya. Y nos grabaron un video y la pasamos bien, intercambiamos cartitas y me hizo un parote. De hecho, justamente aquí, mira, tengo la bolsa Ziploc de tarjetitas que me dio Omar. Son 31 y ahorita las voy a pegar en mi álbum para terminar de completarlo. Todavía me faltan, pero ahí voy. Ahí voy a pasos agigantados y a muy buen ritmo. ¡Saludos, Omar! ¡Muchas gracias! Por cierto, justamente, dice, quiero mandarle saludos a mi hermana Brenda y a tu hermana Diana, porque la hermana de la mamá de Omar trabaja con mi hermana y como que también la mandaron. Entonces me dice mi hermana, llegó una compañera del trabajo y ella es muy formal y me dice, oye Diana, disculpa que te moleste en hora laboral, pero es que mi sobrino quiere cambiar cartitas con tu hermano, es muy fan de tu hermano, hay posibilidad. Y ayer que me mandó un mensaje le dije, ¿es uno que va en tal escuela? Sí, ya me contacté, ya se cuadró. Así que le mando un saludo también a Brenda y a mi hermana Diana también, que también nos ayudaron para el intercambio de cartitas. Todos ayudaron para el intercambio,
3: Hola, Gago, muy buenos días.
0: Buenos días.
3: Aquí escuchándote desde temprano, ya rumbo al gym. Te deseo un excelente día a ti y a todos. Feliz martes. Y aquí exageramos,
0: ¿sí?,
3: en estar felices el día de hoy.
0: ¡Ay, qué bonito!
3: Se me olvidó decir, ajá, soy María Gras. Te conocí hace un buen en varios eventos de EXA.
0: ¿Sí?
3: Y espero que me recuerdes. Te di una tarjeta, te invité.
0: Ah, sí.
3: Un pedicure que sí, no te has ido a hacer a mi salón.
0: Sí, cierto. Voy a llevar mis garras. A ver, le voy a poner un punto aquí también. Sí, cierto. No he ido a sacarle ahí brillo a mis garras. Diré ahí, tengo que ir para poder andar en chanclas y en crocs, ¿no?
4: Para...
0: No, deja tú a la sábana y a la cobija de la casa. Ya la garra ahí ya atravesó. Parece bandera pirata también. Dice por acá... Buenos días, Gago. ¿Cómo estuvo la función del Día de la Revelación? Pues déjame les platico que ayer fuimos Y nada, que nos dicen que la película no servía. Nos cambiaron de fecha, la verdad. Fuimos a la función, estuvimos una hora esperando. Y la gente de Universal Pictures nos dijo, ¿saben qué? Primero nos dijo que había un problema con el sonido. La función empezaba a las 7. Y como a las 7:57, 53, de que salieron y... Oiga, no, pues les queremos decir algo. Fíjense que la película que vamos a ver llegan de cierta manera y Ciudad de México, Universal Pictures, nos tiene que dar una llave para abrir esa película y que entre al sistema. Algo así dijo. Total, esa llave no llegó. Entonces la película no la podemos poner, no la podemos ver, no la podemos nada. Una disculpa en nombre de Universal Pictures. Lo que vamos a hacer y lo que nos dijeron fue que se cambió la función el miércoles y todos los que estábamos ahí que compraron algo, teníamos que llevar nuestro ticket y el día miércoles nos van a dar justamente lo que pedimos ese día, pues sin costo, ¿no? Para no hacer un doble gasto, eso se me hizo bien. Porque pues estábamos ahí todos con palomitas, nachos, sodas y todo ahí, todo el show. Entonces nos pidieron el ticket, lo firmaban y nos dijeron el miércoles 20 a tal hora a ver la película, ya va a estar la película. Con tu mismo boleto vas a accesar, la misma sala va a estar guardada para ustedes, con su mismo boleto para ingresar. Enseñas tu ticket de compra de la dulcería en dulcería y te van a entregar lo mismo que pediste hoy, te lo van a entregar el miércoles sin costo. Entonces, en teoría, lo vamos a ver el miércoles, pero el miércoles yo no voy a poder ir, creo, porque tengo evento del Día del Padre. Entonces, creo que no voy a ver la película. Vamos, que ni quería ver la película y comer nachos y palomitas otra vez.
4: Yo
0: bajándole más. Sí. No, pero bueno, así las cosas. Oigan, sigan reportándose. Son las 7 de la mañana con 22 minutos. Vámonos a corte comercial y volvemos con mucha más información. No le cambies. Yo soy Gago, te acompaño hasta las 9 y me encuentras en Instagram como... Gago FM7 en todas partes, ponte Exa.
4: Oye, el buen buenos
0: días. Ah, sí, muy buenos días. Ahí está.
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0: 7 de la mañana con 28 minutos. Estamos de regreso a través de la frecuencia naranja en el día de hoy, martes de segundas oportunidades. Estoy muy contento porque tenemos visitas aquí en cabina. Antes de cualquier otra cosa, deseo con todo mi corazón que tengas una excelente mañana, que vayas despertando bien y de buenas, que no te enojes en el tráfico, que vayas paciente, con cinturón, haciendo el semáforo, haciendo caso a las señalizaciones viales, y que pases un excelente martes, ¿no? El chiste es que la pasemos bien, a pesar de que no es semana corta, creo que se puede sentir como una semana corta, porque viene la inauguración del Mundial, vienen los partidos, vienen festividades, que la oficina, que el pan, que la botanita. Entonces vamos a disfrutar esta semana como marca el manual. Habiendo dicho eso, también tenemos buenas noticias porque tenemos en cabina totalmente en vivo a Alejandrina Corral por parte del PAN, que nos visita como ya lo ha hecho anteriormente, sobre todo a platicar e informarnos, qué está pasando en nuestro Mexicali. Diputada, ¿cómo está el día de hoy?
1: Muy buenos días, muy contenta de estar aquí contigo, disfrutando también esta semana.
0: Sí, la verdad que sí, va empezando la semana, martes de segundas oportunidades, y hay muchas oportunidades como las que no debemos dejar pasar, que es informarnos qué está pasando en Mexicali. ¿Qué está pasando? Cuéntenos qué está pasando, porque vemos tanto en las noticias y leemos tanto en redes sociales y hay tanta información que hay veces que ya no sabemos si ya pasó, si está pasando o va a pasar cosas en Mexicali.
1: Fíjate que lo has dicho con mucha claridad, ¿eh? De momento a momento tenemos una noticia y además no es positiva, es negativa.
0: Sí, lamentablemente sí.
1: Yo estoy muy triste por todo lo que está pasando en el tema de seguridad, porque como que nos adaptamos, como que nos acostumbramos.
0: Como que lo normalizamos.
1: Como que lo normalizamos. ¿Y sabes por qué? Porque hay un tema que fue más arriba y es el tema de salud.
0: Cierto, el tema de salud está hoy más latente que nunca. Vemos manifestaciones, vemos cómo la gente inclusive se está reuniendo y está moviéndose para tratar de cooperar, de ayudar con insumos, porque aparentemente no hay, aunque ellos tengan otros datos. Sale la noticia que se compró un medicamento, pero resulta que ese medicamento era un medicamento robado según la alerta y los números. ¿Qué pasó con eso?
1: Fíjate que se me quedó. Y dije, luego pregunté, ¿qué pasó con los medicamentos que se robaron?
0: Sí.
1: ¿Cómo van las investigaciones? Por lo mismo, porque como estás viviendo notas todos los días y como tú lo acabas de referir, se me quedó. De repente volteé y dije, Diosito Santo, o sea, no he visto qué está pasando.
0: Cierto.
1: Entonces solicité una información que me debe de proporcionar la Secretaría de Salud y la Secretaría de Honestidad y la Fiscal, para que me digan si interpusieron alguna denuncia, si hay una sanción administrativa o penal, porque hubo una alerta sanitaria a nivel nacional donde la COPEFRIS nos dijo que habían robado unos lotes de medicamento. Okay. Y sorpresa, que el oficial de aquí, el oficial mayor de Baja California, los compró y no. Okay. Y le valió la alerta, donde decía no compres este medicamento.
0: Ok, o sea, había una alerta, hubo... ¿Fue en algún lugar de México que se robó este medicamento?
1: Fue en algún lugar de México, así es.
0: En algún lugar de México se robó este medicamento y la misma COFEPRIS dice, ¿sabes qué? Este lote de medicamento fue robado, no lo compren si les llega, o simplemente una alerta de este medicamento.
1: Forma parte de una investigación.
0: De una investigación, y resulta que parte de ese lote, de esos medicamentos que tienen alerta y que la COFEPRIS dijo, oye, alerta con esto, cuidado con esto, no lo compren. ¿Apareció acá en Baja California?
1: Aparece en Baja California, lo compra el oficial mayor del gobierno.
0: Y aparte se compra.
1: Sí, no, gratis no fue.
0: Sí, aparte no apareció, no. Se compró, se hizo una compra, se gastó
1: así
0: dinero.
1: Así es, sí.
0: Y se no robó. Son 5 pesitos.
1: No.
0: Cierto.
1: Y luego se pasa al Istecali. Okay. En el Istecali la doctora Pon los adquiere y los mete a sus almacenes. Okay. Y tampoco verifica si era un lote que estaba ya la alerta de que estaba robado o no. Okay. Cuando también era la obligación de ella verificar qué lote era lo que estaba recibiendo, qué medicamento iba a meter a sus almacenes y que luego se iba a proporcionar a sus pacientes. Y oh, sorpresa, los que se dieron cuenta fueron los de tercer nivel que empiezan a revisar el lote en el laboratorio y dicen, ¿pero cómo? ¿Cómo es posible que esté este medicamento aquí si era de los que estaban denunciados como robados?
0: O sea, las mismas personas que trabajan ahí se dieron cuenta que
1: los de base
0: se dieron cuenta que pertenecía al lote que fue robado y que fue alertado y se dieron cuenta, oye, pues está aquí en Mexicali, ¿cómo, lo compramos
1: cómo,
0: acá?
1: ¿Cómo que lo compraron? ¿Cómo que tú lo recibiste? ¿Cómo que lo mandas a los almacenes? Entonces la presunción aquí es, pues Morena se roba el medicamento y luego se lo autocompra.
0: Y ahora que se sabe esa información, ¿qué sigue? Es decir, alguien pone, se pone una demanda, se alza la voz como se está haciendo, pero... ¿Qué procede?
1: ¿Sancionar?
0: La autoridad tiene que investigar todavía más, o sea, vamos a checar si es el robado o ya está checado, ¿qué sigue?
1: Ya se determinó que era del lote robado.
0: O sea, aquí ya está,
1: la fiscalía lo que debe de hacer es proceder a la denuncia correspondiente y ver a quién va a sancionar, quién fue el responsable de esa compra.
0: Sí, porque la pregunta además es, ok, compraste ese medicamento, ¿a quién se lo compraste?
1: Por supuesto, si tú compras un carro robado, ¿qué pasa contigo?
0: Sí,
1: tú te vas a la cárcel.
0: Sí, sí,
1: y
0: sí.
1: Después investigan cómo lo adquiriste, a quién se lo compraste.
0: ¿Cómo se hizo de ese medicamento?
1: Por supuesto.
0: O esa persona o quien lo haya vendido, ¿cómo se hicieron de ese medicamento? ¿Cómo lo obtuvieron?
1: Sí, pues ahí toda la indagatoria, ¿no? Se da, pero mientras tanto... Tú vas derechito a la cárcel.
0: ¿Eh?
1: Si te detienen en el carro robado, sí. Tú vas derechito a la cárcel.
0: Sí, sí.
1: Y tú allá adentro tienes que contratar tu abogado y tienes que hacer para valer la buena fe en la que tú adquiriste ese vehículo. Pero por lo pronto, pues con los dolores de cabeza y aportando dinero para pagarle al abogado.
0: Increíble.
1: Eso es lo que sucede cuando tú compras un vehículo, cualquier otro teléfono, lo que sea robado, cualquier ciudadano de a pie, como le llaman, mientras se va a la cárcel, mientras se investiga si efectivamente tú adquiriste de buena fe o no.
0: ¿Y qué pasa con ese medicamento?
1: Aquí se quedó el oficial muy a gusto, que es el que está obligado por la ley a adquirir todos los bienes que van a distribuirse en el gobierno. Entonces,
0: ya. Aquí
1: él está sentadito, no sabemos qué le dijeron, tampoco le sabemos qué le dijeron a la doctora Apón, que era la responsable de verificar todo el medicamento que entra al Istecali, de verificar su procedencia,
0: sí. Su
1: legal compra y sobre todo las fechas de caducidad y todo lo que envuelve la compra de un medicamento. Y ella lo recibe y lo pasa a los almacenes.
0: Okay, sí, pues definitivamente tiene que haber ahí una respuesta de lo que está sucediendo y el por qué sucedió justamente eso, la compra de medicamento robado. Entonces... ¿Quién va a ser el responsable?
1: ¿Quién va a
0: ¿no?
1: ser el responsable?
0: Porque ojalá nos equivoquemos, pero que haya sido alterado o modificado el medicamento, que no sea el original. O sea,
1: está peor.
0: Pueden pasar muchas cosas, ¿no?
1: Y está peor. En tratándose de medicamentos,
0: cierto. Eso
1: es peor todavía.
0: Así
1: no pueden hacer. Y los lotes sí están bien determinados, ¿eh?
0: Okay.
1: Ahí sí, no se pueden dar marcha atrás. Ayer ya se libraron los oficios para preguntarle a la fiscalía si se inició el proceso, en qué etapa va. Y si no se inició, que lo inicie.
0: Sí, cierto.
1: También a la Secretaría de la Honestidad. Oye, ya iniciaste, secretaria, este proceso y si lo iniciaste, dime en qué va. ¿En qué va? O sea, ¿cuándo vas a sancionar? Si detuviste tú también la distribución de este medicamento con tu derechohabientes, eso salió para la Secretaría de Salud y el Istecali.
0: Así que, pues vamos a estar muy al pendiente. Vemos también mucho en redes sociales información que la conocemos porque cuestiona qué está pasando. Que si a la delegada del IMSS, que si a esto, que si el otro. Hoy en día, ¿a quién se le está cuestionando? ¿A quién se le necesita cuestionar?
1: En el tema de medicamentos.
0: De salud.
1: Sí, fíjate que muchos de los... diputados, incluso pues de oposición más que nada, hemos solicitado la comparecencia del secretario. Y resulta que Amarillas, Medina Amarillas.
0: Sí, cierto.
1: Y resulta que ellos se lavan las manos y dicen, es que él no es responsable de nada, porque se suscribió ya un convenio en el que está, lo celebra el Estado y la Federación para decir que la Federación a través del Bienestar recientemente creado, es el que se va a encargar de los medicamentos en el estado. Entonces se lavan las manos. Yo les digo que acabo de conocer en una entrevista que dio el delegado. Jamás habíamos conocido
0: okay. Al
1: delegado porque está también oculto. Uno dice yo no soy responsable y el otro está oculto para que nadie le diga, ¿no? Entonces solicité la comparecencia de los dos. Para él una invitación, porque es federal.
0: Okay.
1: Pero dije, ya, que venga, o sea, que salga de la...
0: Digo, el que nada debe, nada teme.
1: Claro.
0: Que venga y nos platique qué está pasando.
1: Y sobre todo porque vimos en las redes sociales que el secretario de Salud por primera vez sale y dice, estamos muy mal en el tema de salud. Sí. Los hospitales es como ustedes lo estaban diciendo, es decir, no hay medicamento, no hay los insumos que se requiere, el tema de la refrigeración, el tema del elevador, el tema que a mí se me hace muy mal, que son las lavadoras, que se te puede venir una alerta sanitaria también. Y dice, no, pues sí es cierto, sí está pasando todo eso. Incluso el Estado ya le aportó 500 millones de pesos y bien buena la gobernadora, otorga 500 millones de pesos del Estado para que se compren insumos, dice el secretario. El otro dice, pues yo no sé para qué van y donan el medicamento que llevaron porque todo está en los almacenes. O sea, falta de comunicación. Pues eso es peor. YouTube vi en las redes sociales todos los días que se les está muriendo la gente. Y nadie es responsable por falta de atención. Y como también lo señala, ya no sabes tú ni qué es cierto ni qué no es cierto, pero mientras nos estamos dando cuenta que la gente se está muriendo. Y ni a la gobernadora, ni al secretario, ni al delegado del Bienestar, pues parece que le importa. Porque la gobernadora sale y dice que ella es muy feliz en sus mañaneras. Pues digo yo, ¿cómo va a ser feliz si se te muere tu pueblo? Pero bueno, y acaba de salir una nota el día de hoy donde se recibe también ya un medicamento y dice que el Estado le ha invertido 600 millones de pesos, otra vez diciendo el secretario, bien buena la gobernadora, pero la gobernadora también acaba de declarar y dice que efectivamente ella pone esa aportación pero se la regresa la federación, entonces okay. Tenemos muchas dudas sobre todo lo que sucede aquí en el estado. Solicité que se mandara y pidiera ya primero la comparecencia, me la negaron, pero bueno, un informe me deben de rendir tanto el delegado como el secretario para que me diga ¿qué está pasando en Baja California?
0: Pues vamos a estar muy al pendientes, vamos a estar muy al pendientes de cuál es la respuesta, qué es lo que tienen que decir, qué es lo que se está haciendo, qué es lo que se dejó de hacer y cómo se va a corregir esa situación, porque se podrá decir mucha información y otros datos, pero los que últimamente saben el estatus en el que se encuentran los hospitales y el sector salud es la misma gente que va y que asiste a los hospitales y que le piden agua porque no hay agua y que no hay, ven que no hay refrigeración y ven que no hay servicio. O sea, la gente se da cuenta.
1: Se da cuenta
0: de todo. Digan lo que digan. Y ahí está también uno de los factores importantes para esperar justamente qué responden estas personas que han sido solicitadas a declarar o a platicar o a comparecer. ¿Algo más que desea agregar? ¿Cómo nos podemos acercar a usted en redes sociales? ¿Cómo podemos saber más de lo que usted está haciendo?
1: Pues mi nombre es Santa Alejandrina Corral, ahí me pueden encontrar en todas mis redes sociales con ese nombre. Mi módulo de atención está aquí enfrente de la Casa Municipal y estamos a la orden, estamos trabajando, estamos investigando qué pasa sobre todo con el recurso que se está usando en malos términos aquí en el estado, que luego vengo y te platico sobre eso. Pero nosotros vemos muchas deficiencias en el sector salud, pero vemos 20 millones de pesos que la gobernadora dijo que le iba a meter a los parques para que vieran el fútbol tranquilamente. Sí, raro, y luego dices tú, oye, la presidenta municipal todavía le mete ahí más de 1 millón de pesos, y luego viene y dicen, ningún restaurante, no sé si sea verificada la nota, pero dice, ningún restaurante puede poner fútbol o van a ser sancionados, pues ¿de qué les trata? Sí, o sea, corrupción y todavía estar acallando a la población.
0: Uno pensaría que hay cosas más importantes, eso lo dice alguien que es apasionado del deporte y del fútbol, pero viendo la situación sector salud y mencionan eso de que hoy 20 millones de pesos para ver los partidos de fútbol, bueno, ahí creo que existen cosas mucho más importantes como la salud de los bajacalifornianos.
1: Así es.
0: Uno pensaría que es así, pero se están demostrando cosas diferentes, ¿no? Pues muchas gracias por habernos visitado, vamos a estar muy al pendiente, las puertas están abiertas, que tenga excelente día.
1: Muchas gracias, aquí sigo a la orden, tu amiga Santa Alejandrina del PAN.
0: Ahí lo gracias. Tienen, 7:42, vámonos con corte comercial y regresamos con más información. Yo soy Gago en todas partes, ponte Exa.
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0: 7 de la mañana con 49 minutos. We're back, nene, a través de la frecuencia naranja. El día de hoy, martes de segundas oportunidades, tenemos tema exacto mañanero. Antes de cualquier otra cosa, te recuerdo, yo soy Gago, estoy muy contento de estar de nueva cuenta con todos ustedes. Gracias por estar sintonizando tempranito por la mañana. Gracias a los que siguen mandando sus mensajitos. Mira, tengo saludos como por acá que suena más o menos así.
1: Muy buenos días. Días. Buenos días. Hoy vamos rumbo a la escuela con mi hermano. Ajá. Y quiero que le mandes un saludo a mi papá, Juan Carlos. Ajá. Perfecto de la técnica de Santa Inés.
0: Ahí.
1: Chao,
0: saludos a tu papá Juan Carlos, que tengas excelente día. Dice por acá, buenos días, quiero mandarle besos y abrazos a mis bebés que van a la escuela, Jorge André y Carlitos, también a papá, que tengan un gran día, los amo, atentamente, mamá. Ahí está, pero no dijo, a ver, ¿quién no dijo su nombre? ¿Se dice o no se dice? Ándale, ya sé quién es. Jorge André y Carlitos, yo me quedé en Jorge André. ¿Y el Carlitos cuándo salió? ¿Cuándo se hizo? ¿Qué? ¿Cómo? ¿Cuándo? Saludos, familia. Ahí está. Saludos a Jorge André y Carlitos. Mantendremos el anonimato, pero si ustedes venden chetos, venden queso y tienen microondas en sus tiendas, cuidado con esta mamá. Cuidado, porque le da por incendiar casi, casi negocios. Entonces, tengan cuidado, por favor. Tengo saludotes, a ver acá, tengo audios, a ver, ahí te va.
2: Gago, felicita a mi mami, que hoy es su cumpleaños, es Jacqueline, bye.
0: Jacqueline, saludos a Jacqueline Romero, que cumple años, muchas felicidades, oye, te mandamos un abrazote y que te festejen como marca el manual, que se la pase increíble, a lo mejor remojar la muela con un chocito, uno pequeñito, sencillo. Chutcito para la muela. Pero bueno, tenemos varias muelas. Bueno, un chutcito para cada muela, pues. Ah, hombre, que la pasen increíble. Muchas felicidades. Mira, Jacqueline, aquí me escribió tu hija bebé. Dice, Gago, no le digas, pero todo el mes voy a limpiar los platos, trapear para ayudarle a mi mami y además le voy a hacer masaje de pies a mi mami. ¡Ay, qué bonita niña! Es la mejor hija del mundo por su cumpleaños, Gago. Pero no le digas que es secreto. ¡Ay, qué bonito! No le vamos a decir. Es secreto.
3: Muy buenos días, Gago. Saludos para todos ustedes. Y en especial a mi hija, que hoy, Jimena Montserrat, que hoy le toca hacer examen. Y yo me llamo Sandra. ¡Bye!
0: ¡Saludos, Sandra! ¡Pásala bonito! Dice para acá... buenos días, Gago. Feliciten a Susan, que hoy festejará su cumpleaños en el colegio. Saludos a su hermana Abril, que la viene maquillando. ¡Ay! ¡Ay, ya vi! Son dos niñas chiquitas y están maquillando ahí con su maquillaje de bebés. Le mando un saludote. Muchas felicidades a Susan. Feliz cumpleaños. Te mandamos un abrazote. Que Diosito te cuida mucho y que cumpla todos tus deseos. Saludos, Susan. Y que te la pases increíble en tu colegio. Te la pases incre en tu cole. Pásala bonito. Oigan, tengo tema exacto mañanero para que participen y manden su audio al 6863-074757. El tema exacto del día de hoy es nada más y nada menos que... Hashtag me urge. ¿Qué te urge? Cuéntamelo todo al 6863-074757. Hashtag... Así hay una canción de Vicente Fernández, que en paz descanse. De bote pronto, ¿qué te parece? ¿Qué me lo cuentas? En 4.
4: Hello, we are not available now.
5: Desahógate, confiesa, grita, arremete, cuenta, declara, saluda, felicita, pero dilo en 4.
6: No. A ver. Yo en 4 no te digo nada. Mejor en 5 segundos.
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7: Hola, ¿cómo estás? Deja tu mensaje después del tono.
0: Así es, deja tu mensaje después del tono. ¡Urge! Urge lanzarme a Steak and Cheese, Laura, la verdad. Fíjate que, la verdad, te voy a ser sincero, ha sido un excelente mes aquí en vivo con Gago, con Exa. Y creo que me voy a llevar al Steak and Cheese, a Laura, al Conta y a la Vale. Vamos agendando. No lo digo de broma, es que la Laura se ríe como... Desgraciado, de seguro. Es broma. No, no, no. Sí. Ustedes tranquilos y nerviosos. 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Mira, número uno nos queda súper cortito. 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A ver qué dice el conta. A ver si ya mando mensaje o no. A ver.
8: No, pero ahorita se va a reportar.
0: Ahorita se va a reportar, ¿no? Pero puede ser desayunos o una tarde. 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Como hacer un programa en vivo. ¡Ay, va a estar cool! 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Que conste que ya les avisé. ¡Urge!
9: Hola, Gago, buenos días. Hashtag, me urge terminar los exámenes y sacar buenas calificaciones.
0: Sí, ya vámonos, todos salieron de la escuela. ¿Eh?
8: ¿Qué le van a dar?
0: Sí, ¿o qué? ¿Por qué le urge? Yo creo que porque ya quiere salir de vacaciones, la verdad. Tengo audios.
10: Buenos días, Gago.
0: Buenos días.
10: Oye, ¿qué onda con esa mafufada que ¿sí? sacaron de que nadie va a poder transmitir en sus negocios los partidos de fútbol? ¿Sí? ¿Qué onda ahí? O sea, qué hambre. ¿Ocupan el dinero de alguien más? O sea, ¿no se hartan o qué?
0: Hasta acá se escuchó el rugido de tripas, ¿no? Por parte de ahí de gobierno. No sé quién vaya a poner las multas. ¡No, que un México sin hambre, Claudia! Lo que yo les comentaba es que utilizan mucho el juego de palabras. Es decir, en teoría no puedes comercializar la transmisión. No sé si me doy a entender. Mi consejo es que ustedes lo chequen para que no se metan en problemas. Pero, en teoría, no puedes comercializar el transmitir o retransmitir el partido. En teoría. Tú puedes tener la suscripción en tu negocio y poner los partidos. Nomás tienes que aplicar un juego de palabras como ven aquí a tal lugar y mira tu deporte favorito. O mira la competencia más importante del mundo. O ven y disfruta. Ya todos sabemos de qué se trata. El chiste es que no comercialices tal cual eso. Yo lo veo difícil, la verdad. Lo veo difícil que pasen esas cosas. Creo que iría más a más gran escala. Tal vez como Cinépolis, que van a pasar los partidos. Obviamente ellos necesitan los derechos también. Cosas así, pues. Creo yo, ¿no? De ahí en fuera los negocios creo que la tienen más un poco más fácil. Pero chequen bien sus datos. Y sobre todo si van a poner publicidad en redes sociales, chequen esa información. Utilicen el juego de palabras, ¿no? Entonces, así va la cosa. Pero de que puedes poner partido porque tú estás pagando una suscripción. Tú lo puedes poner en tu lugar, en tu casa, en tu changarro, en lo que tú quieras, ¿no? Dice por acá, hashtag urge. A ver, tengo audios.
11: Buenos días, Gago.
0: Buenos días.
11: Soy Javier Orlando. Y hashtag me urge vender unas cartas Pokémon para comprar cartas del mundial.
0: ¿No Pokémon? Ah, pues es que también, ¿cómo vas a mover? Está bien difícil que alguien te compre cartitas Pokémon, ¿no? Ahorita. Dice, buenos días, Gago. Me urge que lleguen las vacaciones. Saludos para Ana, Daniela y Carlos, que los amo mucho. La mamá. La mamá de la mamá de la mamá de la mamá de la mamá. Tac, tac, tac, tac,
12: Hola, Gago. Buenos días. Soy Sofía.
0: ¿Qué pasó, Sofía?
12: Hace poquito bailé en un teatro con mis compañeras de gimnasia. Ajá. Voy a la escuela. Bye.
0: Bye, saludos. La más bailadora del condado.
13: Hola, Garo.
0: ¿Qué pasó?
13: Hoy no fui a la escuela. Uf. Me llamo Eliam y tengo 5 años.
0: Tiene 5 años. Ahí está, ahí nos manda fotografía. Hijo de la manito. Traes una carita que no puedes con ella de travieso, vato. Parece Daniel el travieso. Inclusive tiene como los ojos verdes este güey, ¿no, Laura?
14: Sí,

0: tranquilos.
1: Buen día, Gago.
0: Buenos días.
1: Pues mira, yo ayer tuve que ir a pagar más de 3,000 pesos para poder apartar lugar para la inauguración en un lugar y hasta servicio me cobraron. Así que todos van a comercializar de todos modos.
0: Ah, el chilaquil. Ay, güey, ¿en qué lugar te cobraron 3,000 pesos para apartar lugar? A ver, escríbemelo, no me lo digas por audio, escríbemelo. Yo te digo si te estafaron. Así, yo te digo si te estafaron. Porque, vato, no sé, aquí en Mexicali, no sé qué lugar te pudiera cobrar 3,000 pesos. O sea, pero ¿qué incluye? Me imagino que incluye, no sé, güey, un vuelo al Estadio Azteca o te llevas, no sé, a un iraní a tu casa o, güey, 3,000 pesos. Me imagino que depende mucho de las, o sea, que apartaste lugar, pues sí, la verdad que va a ser ajetreado, pero pues ¿qué incluye? A ver, escríbeme, chilaquil, ahí sí me estás presumiendo, pero no nos dices. Y ojo, yo que ustedes, bueno, ahorita les digo, ahorita les digo yo dónde van a poder ver el partido, y gratis, es que fíjate, tengo un spot donde pueden ver el partido hasta gratis, o sea, no cobran la entrada, va a haber snacks, bebidas de cortesía, y tiene una pantallota gigantesca. Y ahí voy a andar yo. Yo nomás les digo. Y va a haber intercambio de cartitas también. Va a estar perro. Nomás les digo, es un lugar muy futurista. Refrigerado, iluminado. Está chilo, está chilo. Siento que se va a convertir en el lugar favorito de muchos mexicalenses. No es broma. No es broma. No es broma. Dice por acá. Dice. A ver, acá tengo audios, ahí te va.
2: Hola, Gago.
0: Buenos días.
2: Hoy voy a bailar en el canal 66.
0: ¿Qué vas a bailar?
2: Bye. Saludos.
0: Saludos.
2: Me llamo Evan.
0: Saludos, Evan. Pásala bonito.
3: Hola, Gago. Hola, Laura.
0: Hola, buenos días.
3: Muy buenos días.
0: Buenos días.
3: Ya voy rumbo a mi escuela.
0: Ajá.
3: Bye. Saludos, Romina. Los quiero.
0: Saludos, Romina.
3: Y feliz martes.
0: Feliz martes, pásala bonito. Dice por acá, no, no es queja, es precio justo para 8 personas. Ah, bueno, para 8 personas. Dice, y te lo valen en consumo. Ah, bueno, sí, como para amarrar de que sí vas a ir y que ese lugar no se desperdicie, pues. Si 3,000 pesos son 8 personas, está bien, son 8 personas.
4: Que se explique desde un principio.
0: Pues sí, también tú.
4: 3,000 pesos nomás por el hijo.
0: Exactamente.
4: Pues le miraron la cara, okay.
0: Sí, mira qué carita de traer el chilaquil, que sigue sin mandarnos foto. Pero aparte se lo valen en consumo, entonces está bien. Ya por lo menos amarraron el lugar. Ahí está bien, está bien, está bien, está bien. Dice... Ok. Ah, ya vi dónde. Ah, bueno, pues sí está... Pues no está fresón, pero siento que ahí se... Son muy así de amarrar los lugares, está bien. Oye, ¿y ahí hay televisiones? ¿Ahí hay televisiones? Oye, pues sí va a ser... ¿Van a poner una televisión o qué? ¿O cómo? Bueno, ya ni quiero saber, ni voy a ir ahí. Ah, sí. ¿Sabes? Lo único que chequen es el sonido. Porque una vez, no voy a decir dónde, fui a ver un partido. No era la final, era la semifinal o semifinal América Pachuca. Y fui a un lugar que me gusta mucho ir, pero que tienen restaurante. Y fui. Y la verdad, se me pasó decirles: era un lugar donde me gusta hacer un deporte. Así lo voy a dejar. Y es crítica constructiva. Chequen el sonido. Porque yo ese día fui y vino un tío de Los Ángeles, un primo y un tío de Los Ángeles. Y yo por quedar bien les dije, vamos a ver el partido porque mi tío le va al Pachuca. Era liguilla, no me acuerdo si era semifinal. Estaba bueno el partido, iba a estar muy bueno. Es más, era América León, creo. Y estaba James en su ahí como que en su pico en León y así, ¿no? Y yo, mi tío siempre nos lleva a lugares, pues, curadillas allá en Los Ángeles o para ver el partido y así. Dije, ¿sabes qué, tío? Mira, yo siempre juego ahí y tienen pantallas. Vamos a verlo, porque está muy padre las pantallas, está muy cómodo el lugar y todo. Para empezar, fuimos y resulta que ese día era el día del estudiante y estaba llenísimo y mi tío es como de que, no me gusta que esté lleno, y pues bueno, valió. Pero después, chequen esto, lo que les voy a dar. Esto es crítica constructiva para todos los lugares que vayan a poner el juego, Chequen muy bien, número uno, que la imagen esté en todas las pantallas al mismo tiempo. ¡Uta! Como aficionado al deporte... Me repatea, me agüitas al punto de que me quiero ir y llorar. De que, güey, no manches, vine a este partido, a tal, y que voltees y en una pantalla ya metieron

0: gol y en el otro apenas van. ¡Hijo eso! No hagan eso, por favor. Es, da hasta coraje. Y luego escuchas que una mesa ya gritó gol y a los 5 segundos tú todavía estás acá viendo, a ver, ¿será gol o no será gol? ¿La metió o no la metió? No, feo, feo, feo, feo. Número 1, chequen eso. Número 2, chequen el sonido. Es importantísimo el sonido. Que el sonido esté a la par con la imagen y que sea de la misma transmisión. A veces me ha tocado ir a pantallas donde está la transmisión de Televisa y el audio de TUDN Univision Miami. Y ni queda, pues. Entonces, eso es un detalle que hace la diferencia. Por ejemplo, yo en ese momento dije, pues ya no vuelvo a ver un partido. Para ver partidos ya no voy a ese lugar. Me gusta ir a jugar y todo, pero para ver partidos para mí no es opción ya. Y se me hizo, pues, gacho porque es un lugar muy padre, muy cómodo, muy fresco, todo. Pero, eso de las pantallas, del sonido, no manches. O sea, sí cala. Se los dice alguien aficionado. Y sobre todo eso, que sea la misma imagen y que no haya un delay. Por ejemplo, si vas a tal lugar, eso a mí me ha pasado, que gritan gol en una mesa y acá todavía no meten gol. Neta, me da ganas de sopapear a gente, me pongo muy mal, la verdad. Yo no estoy muy completo, pero es crítica constructiva y sobre todo los que nos están escuchando, que tienen lugares y que van a pasar el juego o algo, que chequen eso. Créanme, el mundial dura un mes. Y en el primer partido va a ser la tarjeta de presentación de muchos de ustedes. Les aseguro que si no checan eso, muchas personas ya no van a volver para ver un partido X del mundial. Y dura un mes. En cambio, si ustedes tienen buen sonido, buena imagen, les aseguro, así sea el lugar que sea, la gente va a volver, sobre todo para ver el partido. Que es el meollo todo este asunto, ¿no? Crítica constructiva. Nada más les digo. Que muchos piensan que nomás es, nomás pon la pantalla, préndele la tele y ponle el mic. No, para eventos así. Truchas, hijos. 8:08 a.m. Vámonos a corte comercial y regresamos con más información. Yo soy Gago, te acompaño hasta las 9. Y me encuentras en Instagram como GagoFM7. 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
4: Suecia 1958 estuvo a punto de no contar con una de las figuras más importantes del fútbol internacional. Hablamos de Garrincha, ya que para ese torneo la selección brasileña se hizo de los servicios de un psicólogo, el especialista João Carvalhis, quien según sus estudios e investigaciones con los jugadores, mencionó a la directiva que Garrincha debía ser expulsado de inmediato del plantel debido a su bajísimo coeficiente intelectual. Al enterarse sus compañeros de equipo Nilton Santos y Didi se reunieron con el psicólogo para convencerlo de que no insistiera en la remoción del atacante carioca, mencionándole que Garrincha sabía jugar al fútbol, que a pesar de su pobre capacidad para razonar, sus pies desviados hacia adentro, tener una pierna de 6 centímetros más corta que la otra y su columna vertebral desviada, Mané ha jugado más de 60 partidos ganando 52 de ellos, empatando 7 y perdiendo solo 2.
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0: 8 de la mañana con 23 minutos. Estamos de regreso a través de la frecuencia naranja, nene. El día de hoy estamos muy contentos de estar de nueva cuenta con todos ustedes. Gracias por estar participando y mandando sus mensajes. Tenemos tema exacto mañanero. Hashtag urge. Ese es el tema exacto del día de hoy para que participes y te desahogues. Mira, por acá tengo todavía mensajitos que siguen llegando. Suena más o menos así.
1: Sí, Gago, yo no entiendo por qué si a veces hay NBA o la pelea del Canelo, ¿sí?, o cualquier otro tipo de deporte, sí lo pueden televisar, porque ahora con el Mundial se les ocurrió eso.
0: Fíjate que este tema, yo en lo particular no lo he visto de una fuente oficial como tal. No sé si la alcaldesa mencionó algo así. Es un tema que siempre ha existido, creo yo que por el fervor del Mundial sale a relucir otra vez. Y mucho tiene que ver las televisoras que compraron las transmisiones. Desconozco la información, no lo he checado tal cual como a lo mejor debería de hacerlo, pero creo que no va tanto por la cuestión de gobierno, creo yo, ¿no? Las multas y eso, creo que no va por ahí. Tengo entendido, repito, tengo entendido. Va más por las televisoras, es decir, ellos hacen gastos millonarios por las transmisiones y a lo mejor ellos dicen, oye, pues no me conviene que estén sacando provecho de las transmisiones que yo pagué. Entonces, creo que va por ahí. No sé qué tanto de gobierno o no gobierno, desconozco. No creería, ¿no? No creería eso, según yo. Pero, dice por acá, urge poner más árboles para mitigar el color. Qué bueno que lo mencionas, Luis Almeda, porque, ojo, no sé si les ha pasado o si ya les salió información, que es una pregunta que no sé quién, por qué no han hablado de eso. De lo que yo he visto en redes sociales, noticieros y todo, todavía no le preguntan, no sé si a la alcaldesa o a alguien, pero en redes sociales últimamente, a lo mejor no lo sabían, y otros sí lo sabían, últimamente en redes sociales me sale mucho una cuenta de Instagram de Monterrey que se dedica a hacer landscaping, ¿no? Dices, Gago, ¿qué diablos es eso de landscaping? Pues es como... Eso es. Es paisajismo. Paisajismo. Es el diseño y modificación de espacios exteriores, ¿no? Ese es el landscaping, el árboles, arbustos, el diseñar espacios exteriores. Y me ha salido una cuenta recientemente en Instagram, una cuenta de Monterrey, de una empresa que se dedica justamente a eso, al landscaping. Y me ha salido un proyecto muy interesante del Vicente Guerrero. Del Vicente Guerrero. Entonces, número uno, qué padre, ojalá ese proyecto, si no lo han visto, mira, ahorita lo voy a compartir, creo que lo guardé, aquí está. Si no lo han visto, se los voy a compartir en mi Instagram, GagoFM7, GagoFM7, y ahí van a ver cómo esta cuenta está haciendo este proyecto del Vicente Guerrero, pero no sé quién es el encargado de este proyecto, no sé a quién se le ocurrió, cómo empezó. ¿Es una realidad o solamente es un proyecto para tratar de, no sé, ejemplificar lo que puede hacer esta empresa? Pero ellos plantean este Vicente Guerrero con el clima más extremo de México. Y está muy interesante, ciertamente está muy interesante cómo presentan este proyecto. Desde el clima, que Mexicali tiene 48 grados centígrados en promedio en verano, menos 5 en invierno, no sé de dónde sacaron lo de menos 5, pero a lo mejor la sensación térmica. 75 milímetros de lluvia al año y humedad relativa del 20% en junio. Entonces dicen que antes de seleccionar cualquier planta, mapean las condiciones reales, temperatura máxima, mínima, precipitación anual, tipo de suelo, humedad, velocidad del viento y horas de sol. Todo esto influye en qué es lo que van a poner en el Vicente Guerrero, ¿no? Y el proyecto se ve muy bonito. Inclusive tiene una pista como de para andar en bicicleta, una pista elevada. Que si hacen eso, permítanme decirles que está muy, muy padre el proyecto. Estaría muy padre. Sobre todo esa pista, haz cuenta que del piso comienza a elevarse la pista y como que hace un medio círculo, una media luna elevada. Como que va hacia arriba, inclinada, como si fuera un puente. Y ahí pasarían gente para caminar o para andar en bicicleta o para correr, como una pista. Se ve muy bonito, ¿no? Y hablan de cómo pueden poner árboles, ¿no? Mezquite, palo verde, ébano y torote, que reducen la temperatura del suelo y estos árboles grandes crean sombra y protegen del sol directo a plantas más chicas que estarían debajo de estos árboles más grandes, ¿no? Y hacen un microclima y hace posible el resto del diseño, ¿no? Sin una sombra estructural como tal con estos árboles. Después hay especies más chiquitas como el mezquite dulce, el mimbre, ébano, olivo negro y retama, entre otros. Son más chicos, ¿no? Y esos árboles ponen la paleta de colores. O sea, no nomás es plantar por plantar. Está muy padre este proyecto. Desconozco quién lo está haciendo, quién lo encargó, desconozco quién dio la orden, desconozco muchas cosas. Pero esto me sale en Instagram como publicidad y es una empresa de Monterrey, repito. Pero me gusta que las cosas en Mexicali se hagan pensadas. Es decir, ¿cuántas personas a lo largo de los años no han querido revivir el Vicente Guerrero? Y a veces parece que toman decisiones no tan pensadas. Aquí por lo menos hay un proyecto muy pensado, desde tipos de suelo, paletas de colores, y esto no lo han mencionado tanto. Esto me apareció a mí sin querer queriendo. ¿Cómo van a cubrir el suelo? Bueno, con arbustos bajos y cubresuelos, como gobernadora, jojoba, cachanilla e incienso funcionan bien en el desierto de California. Y esas plantas más pegadas al suelo reducen hasta 10 grados centígrados la temperatura superficial del suelo y activa la cadena de polinizadores entre marzo y agosto. O sea, es un proyectazo muy pensado. Hay cactáceas y suculentas. En vez de césped van a utilizar muchos pastos nativos, porque muchas veces en Mexicali ponen césped y no le dan el seguimiento. No le riegan ni nada. Hay camellones que tienen césped un pedacito y lo demás es tierra. Entonces aquí, en vez de césped, van a utilizar pastos nativos como, dice, festuca californica, leimus condensatus. Son como pastos o arbustos rastreros, se ven aquí en las imágenes. Muchas otras cosas muy interesantes, pero sobre todo la imagen de cómo quedaría el Parque Vicente Guerrero es muy padre y es muy bonito, sobre todo por la pista. Ojalá se haga. Porque el proyecto, les voy a ser sincero, no sé qué onda. A lo mejor alguien me va a decir, ay, güey, ya habían dicho algo. Pero está muy bien realizado el puro proyecto, el anteproyecto, ¿no? Dice por acá, pasa el post. Primero que nada, buenos días. Sí, lo voy a compartir en mis historias para que lo chequen. En Instagram me encuentran como GagoFM7 para que lo chequen. Y está muy interesante. Y me gustaría preguntarle a la persona indicada qué planean para el Vicente Guerrero. No sé si este proyecto venga exclusivamente de los organizadores del Vicente, si hay alguien de ayuntamiento, si aquí a lo mejor es empresa privada la que quiere impulsar este proyecto. No tengo la menor idea y nadie lo ha anunciado como tal de que hoy vamos a hacer esto, creo yo. Entonces, estaría muy interesante que alguien nos viniera a platicar de eso. Porque realmente es algo que le vendría muy bien a Mexicali, un parque bien pensado, bien realizado. Porque tenemos áreas verdes. Yo creo que el único que tenemos así como tal es el bosque de la ciudad. Pero un parque bien pensado, bien estructurado, creo que podría ser un punto de reunión para los mexicalenses muy, muy padre. Sobre todo que reviva, porque antes el Vicente Guerrero era un punto de reunión para los mexicalenses clave, ¿no? Mira, acá tengo un audio, no sé si sea de esto, vamos a ver.
2: Hola, buenos días. Sí, se oía muy prometedor lo del Parque Vicente Guerrero, sí. Como lo estoy escuchando. Se escucha súper bonito, súper padre, ya me lo imaginé. Y
0: pero
2: se imagina uno algo súper padre.
0: Sí.
2: Esperemos si se haga.
0: Sí. ¿Ya lo viste?
2: Y que no sea un fracaso como el área acuática, como estuvo ahí en el Parque Vicente Guerrero. No sé si supieron que hubo área acuática. Y el skate park que según se realizó. Y la verdad, pues todo fue dinero tirado a la basura, realmente.
0: Sí, esa es otra, ¿no? En proyecto, en render, se ve precioso de parte de esta empresa de Monterrey. Que así como tú ves el proyecto, pocas veces se ve una presentación de proyecto tan bien realizado que digo, esto está caro, esto hay varo, esto está fino, está muy bien realizado, la verdad. Entonces, una cosa es el anteproyecto y otra cosa es que se pueda aterrizar. Y me imagino que todo eso es una, ha de ser una inversión muy grande. Aquí la cuestión es, entre que si sea o no, cuando se llegue a realizar, que esperemos que se llegue a realizar porque se ve muy bonito, ahí es cuando comienza los temas de dinero. Y los temas de dinero siempre han sido muy polémicos. Y los temas de dinero es lo que va a dictaminar si se realiza al 100% como está plasmado ese proyecto, o si queda medias, o si simplemente nomás quedó en proyecto y ahí se perdió tal feria y esto y el otro. Esperemos que no. Esperemos que no. Eso ya es uno pensando indebidamente, ¿no? Si no lo sabes, bueno, ahora ya lo sabes. Sígueme en mi Instagram. Ahí les voy a compartir la cuenta y el proyecto para que lo chequen. Y pues bueno, espero no haber regado el tepache. Ahí me salió en publicidad. Ahí hablen con la empresa de Monterrey que lo publicó en Instagram. Yo soy Gago. Vámonos a corte comercial y regresamos con más información. 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
0: 8 de la mañana con 36 minutos. We're back, nene. 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

0: 8 de la mañana con 43 minutos. Estamos de regreso a través de la frecuencia naranja, nene. Hoy, martes de segundas oportunidades. Pues, ¿qué creen? Prácticamente ha llegado el momento de despedirnos. Así es. Se finit. Se acabó absolutamente todo lo que se vendía. No me queda más que agradecer a todas las personas que estuvieron participando, mandando su audio y sobre todo muy al pendientes. Varios me preguntaron, fíjate, sobre lo de Vicente Guerrero. Ya lo compartí en mis historias, ahí lo puedes checar. Es más, no, o sea, no me tienes que seguir, nomás dale ahí en las historias, lo vas a ver. Y está muy interesante. Creo que es una muy buena lectura para el baño. Es una muy buena lectura para el baño o para en la oficina si vas llegando y a lo mejor entras a las 9 y de 9 a 10 no se hace nada, hasta las 10 empiezas a trabajar. De 9 a 10 es ahora pre-productividad. Creo que es una muy buena lectura. Está muy interesante los colores y todo. Y creo que pueden tomar muy buenas ideas si ustedes quieren decorar su jardín. Y dices, no manches, el zacate no se me da, no me crece, la plantita se me murió, que el calor, que el sol. Uno que no es experto, ahí comienza a ver de que, ah, pues mira, pongo esta plantita que a lo mejor es del desierto y a lo mejor no ocupa tanto cuidado o es más resistente al clima extremo de Mexicali o esto o en los colores. Está muy interesante. A lo mejor es porque yo estoy viejo y me gusta la jardinería. No practico la jardinería, pero crecí con un papá que le súper gusta la jardinería. Entonces como que también se me hizo interesante, la verdad. Ya que tenga mi jardín, pues entonces, ¿quién quita? Y planto, no sé, un frijol ahí. Uno nomás, así como en la primaria. En un frasquito de Gerber. Pero está muy interesante, ¿eh? Que conste que ya se los puse, ahí lo pueden checar. Y pues, enjoy it. Gracias, Laura, por estar detrás de los controles. Que tengas excelente mañanita.
1: 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Todos los que nos escuchamos mañana.
0: Con el favor de Dios, nos escuchamos mañana, sintonizando el 915 de su radio. Pásenla bonito, los dejo con buena música y mucha información. Quédense al pendiente porque tenemos grandes promociones para ustedes. No le cambien. Yo soy Gago en todas partes. 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

ay, ay, atendiendo cuestiones. Oigan, ¿tienen niños que se van a graduar? Oigan, el mío se va a graduar del kinder. Y haz de cuenta que va a ser graduación de la universidad. ¿Qué me espera cuando el chamaco esté en la universidad? ¡Ay! ¡Qué rápido pasa el tiempo, chiquis, triquis! Y más porque estamos en martes 9 de junio de este 2026. Tenemos 33 grados, la máxima de hoy se espera de 41, mínima de 22. Mañana 10 de junio, 43 grados, la mínima será de 24. Calores extremos y muy infernales a partir del viernes y del sábado. Alcanzaremos a escucha bien, 46 grados termonuclear, Jacobo. Y a partir de la próxima semana, que no está nada lejana, bajaremos bien curioso la temperatura el próximo viernes 19, 39, porque hay viento. El 17 de junio va a haber viento, viento feo, caliente, dragón. Ay, no, qué innecesario. 9:49, bebé. Digo que andaba atendiendo en una reunión de padres de familia, pues los últimos detalles de la graduación de mi bendición, bebé. ¿En qué momento los niños del 2020 ya se van a pasar a la primaria? Las que anden igual de melancólicas conmigo, que igual que yo, que ahí se reporten a nuestro WhatsApp, 307-4757. Cosas de mamá curiosa, ¿eh? Ahorita que estaban dando los detalles de que hay una toguita, que su camiseta de generación, te lo juro, la lagrimita estaba luchando por no salirse de mi ojo. Y miré a las mamás y te lo juro, así de que estábamos casi igual, pensando que pues nuestros bebés ya no son tan bebés y van a pasar una etapa. ¡Ay, mira, quiero llorar otra vez! Es que me lo aguanté ahí con las mamás y ahorita estoy como que, ay, con el borde de la lágrima. Pero bueno, somos humanos, sentimos cositas y pues así. Oigan, bebés, hoy tenemos nuestro martes de rock. Regresando, vamos a tener martes de rock para que te conectes y me pidas tu rolita. Ya tengo algo aquí de Papa Rush, que me lo pide Gerardo. Last Resort, ¿con esa rola iniciamos? Claro que sí. 307-4757, despacito. 307-4757. 57, nuestro número de WhatsApp, para que estés al contacto con nosotros y seas parte de Exa FM Mexicali. Soy Michelle Soto, sígueme en Instagram como @michellesoto91.5. 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
1: Ay, oportunas, ¿verdad? Oportunas, 10:02 de la mañana por Nueva Mexicali, 1:10. 1:50, Ready Lane, Sentry, 20 minutos, peatonal, 15 minutos, Garita, Mexicali, Centro. 2:15, 2:15, Ready Lane, Sentry, 15 minutos, peatonal, 25 minutos. Y Lauritz Huntrix, por favor, súbele el volumen que iniciamos oficialmente nuestro playlist exacto hoy, martes de rock. Algo de Baba Rush. Iniciando el playlist de martes de rock. Yo soy Michelle Soto en todas partes. Ponte Exa. Freezer.

Y nos vamos de a cachito por cachito, porque este playlist exacto siempre se pone potente con tanta pedidera de rolas, ¿eh? Y me encanta. 307-4757. Me dice por acá, Michelle, yo ando igual que tú. Mi bendición también se va a graduar. ¿Y qué? Ay, que si me ponen la de Boulevard of Broken Dreams. Mi hija se graduó de la primaria, lleva para la secu. Y le dije, mi niña no princesa, no crezcas tan rápido. Ay, bebé, todas las mamás en este momento, ¿eh? 307-4757. Y felicidades a los ya graduados, ¿eh? Algunos ya se adelantaron y ya tuvieron su graduación en todos los niveles, pues, de educación, ¿no? Un abrazote para ustedes en todas partes. 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

lo tienes. Green Day, presente en el playlist exacto. Hoy es martes de rock. Bienvenido a tu WhatsApp con tu pedidera de rol al 307-47-57. Me están pidiendo, Carol, bien presente y madrugadora. Un abrazo para ti, preciosa. Algo de Red Hot Chili Peppers. Se llama Snow, pero muchos lo conocen como Hey-Oh. Soy Michelle Soto en este martes de rock. Tú como yo, ponte Exa.

súper recuerda mis amistades de la preparatoria, mis inicios de la hemorroide, o sea, de la emo style, la emo era, donde una vez llegué, chamacos, al Cebatis 21, con mi pantalón café, chocolate, pero no sabía yo coser muy bien, chamacos, pero quería el pantalón pegadito, porque pues yo quería andar en esas chumbas de ser emo, y llego y, ay, pura burla, bebé, es que aparte lo cosí con hilo rosa, ¿tú crees? Ay, saludos a los del Cebatis 21, bebé. 307-4757, Elena con My Chemical Romance. Saludos a mi amigo Luna también, que él me hizo conocer este tipo de géneros y me encantó. Soy Michelle Soto, en todas partes, ponte Exa.

No, no, no, no, no. Y es que es el video. Todo era perfecto en esa canción, bebé. Y sigue siendo, ¿eh? 307-4757, nuestro playlist exacto. Se engalana con tus rolas pedidas a nuestro WhatsApp, 307-4757. Ahora vámonos con otra banda también que hizo muy parte de nuestras vidas, cada momento, cada anécdota, convivencia con nuestros compañeros. Y recordando aquellos buenos tiempos donde la juventud sobraba, chiquis triquis. Vamos con algo de Green Day también. Wake Me Up When September Ends. Lo escuchas en Exa FM. Soy Michelle Soto, ponte Exa.

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1: 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Tuviera más tiempo para el playlist exacto, bebé, por favor. Tuviera para ponerte, para seguirte poniendo rolas que tú quieres. 307-4757. Vamos con algo de Evanescence. Me dice, pon la que tú quieras, Michelle. Pues vámonos con Going Under. En el 91.5, martes de rock, ponte Exa.

Ay, con el rolón que me voy a despedir. Yo sé que me van a perdonar a los que no le alcancé a poner la rola. Es que también ustedes, bebé, ayúdenme. Manden la rola más temprano. Ya son las 10:11. O normalmente lo utilizamos o hacemos nuestro playlist exacto. Siempre en el primer bloque o segundo bloque. Así que antes de que empiece el programa, tú ya manda tu mensaje. Antes de las 9:30, 7:47, 57, me estaban pidiendo por aquí algo de Audioslave. También me estaban pidiendo algo de... ¡Ah, Arturo y Selene! Un abrazote, dice Mr. Brightside de los The Killers. De The Killers. Pero con la rola que me tengo que despedir por orden y legalidad es el siguiente cumbión. Y dice por acá, Puro Cebatis 21, dice, con esta rolita de, con la cual vamos a despedirnos. ¡Qué tremenda voz que tiene la morra! No podemos negarlo para nadie, para nunca. Harley Williams... Vamos con Paramore, Misery Business, aquí en el 91.5. Con esta rola me despido de nuestro playlist exacto, hoy martes de rock. Súbele en todas partes, soy Michelle Soto y ponte EXA.

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0: Recuerda que a veces sí y a veces no, mi bebé. A veces es proyéctate y a veces no es proyéctate. Y hoy no quiero que sea proyéctate porque uno anda manejando una paz. Una paz que hasta yo digo, Michelle, ¿qué rollo contigo antes de llegar? A ver, déjame, me reviso a ver si tengo pulso. No, no estoy muerta, si tengo corazón, ¿sí? Por eso mejor el tema de ahorita, bebé. ¿Escuchaste Paisajes? Que es la nueva canción con el gran regreso de CD9, esta banda mexicana que casi le tiraba a los One Direction. Le faltó poquito, pero ahí hubo unos luego proyectos en individual, se separaron. Pero bueno, llegan con este toque emocional, la propuesta fresca que siempre está. Y pues los chavos todavía más guapos. Así que encuéntralos y síguelos como CD9. Y ahora sí, Laurix, no me vas a hacer cambiar de opinión, preciosa, porque el tema que traigo de hoy es actualizado. Estamos viviendo sin duda temporadas de graduación. No empieces, Laura, no me veas así. Estamos en temporada de graduación. Para algunos, mira, felicidades. Otros no tanto. Pero siempre habrá una graduación, ya sea propia o de alguien más, que no se nos va a olvidar porque pasó algo. Pasó algo lindo, pasó algo fatídico probablemente. Depende de cómo te haya tocado en la feria vivir. Por eso el día de hoy, el tema exacto es #, la graduación que nunca olvidaré. Para serte sincera, yo no me acuerdo de mis graduaciones. Sí, tengo como spots, como medio, como medio flachazos de mis graduaciones. Pues mi primera graduación, ya sabes, que es la graduación del kinder, ¿no? Muchos dicen, ay, que las morritas no se gradúan del kinder, que nomás están pasando como de etapa. Güey, es una graduación. Para mí es graduación. Que a lo mejor, formalmente no es una graduación tal cual, porque pues igual es un creo que el preescolar todavía lo toman como algo no muy formal, ¿sabes? Pero si es formal, bebé, te cobran igual, gastas igual en los zapatos, todo ese rollo. Y hay ahorita una como división de las mamás y papás que son niños de preescolar, que dicen, ah, ya, pues nomás va a pasar a la primaria. Güey, va a entrar a la primaria. Tu chamaco ya va a dejar de ser un chamaco o una chamaquita de cierta edad, ya pasan a tener 6 años. 6, 7, 8, 9, 10. O sea, sus mejores etapas van a ser en una de las... Híjole, ¿se puede decir que la primaria es la etapa más amplia de la educación? Bueno, si eres médico, pues sabes que no. Pero se puede decir que, oye, si te llevas 6 años de tu vida para la primaria y pasar a ella, yo creo que sí es un... Es una cuestión de celebrarse. Ya sabes, también los mexicanos para todo queremos celebrar. Entonces, yo en mi graduación de kinder, lo único que me acuerdo... Del vestidito. Ay, porque llevamos vestidito, nada de toga, esas cosas, no. Era un vestidito rosita, muy bonito, y me acuerdo de la foto nomás. Del momento ni me acuerdo ni de nada. En el kinder Lorenzo Filo, que está acá por el porvenir, por allá por donde está la novena, donde está, ¿cómo se llama? Con puertas, toda esa onda. Ah, pues por allá yo iba. En el kinder Lorenzo Filo, y me acuerdo de mi vestidito. A mí me hicieron como un molotito, como un recogido grandote y con una bolita así, chiquito, como bailarina. Y un vestidito rosa, pero así como pomposito, pero como arriba de la rodilla. Bonito estaba, ahorita a que me acuerdo. Y era combinación como rosita, con tul, con blanquito. Obviamente calcetita de niña noventera, que era la calcetita doblada, ya sabes, con Olan ese. Y zapatito blanco. Y mi mamá me hizo un copetito, me acuerdo. ¡Ay! Pero copetito ese no como tipo Velanova, sino copetito que parecía como araña, así... Como tres patitas de araña.
1: Como del IMSS.
0: Como del IMSS, ándale, como de Aquanet. Pero de Aquanet sobrecargado, como que le echó todo el... Tss, Aquanet, lo mejor. Y solamente me acuerdo de esa foto. Y me acuerdo que mi mamá siempre decía, cuando nos dieron la fotito, porque ahí era fotografía a fuercitas impresa, la fotito y te la vendían, ¿no? Entonces mi mamá agarra la foto y casi le pega el patatús. Porque al fondo se miraba una vecina que iba pasando. Entonces el fotógrafo no se dio cuenta que iba pasando la vecina y salgo yo muy bonita, muy mona, y con la vecina atrás. Mi mamá ya, pues ya sabes, soltó sapos y culebras. Pues ya, ¿qué dijo? Yo, ay, mamá, pues nomás estoy yo ahí, yo soy el que importa. Ahí le ponemos un sticker o algo así. No sé, no, mi mamá como que no pensó en solucionar esa situación, más bien quejarse. Y yo así como que... la graduación de la primaria. Ay, en la primaria uno ya baila. Me acuerdo que en el baile de la primaria fue La vida que viene, yo me voy, de Cabá. Déjame te la pongo, mira, nada más para que te pegues un quemón. La vida que va. Ahí ya llevabas padrino. Llevabas padrino. ¿Sabes qué fue mi padrino de generación? Creo que fue Jaime Díaz, el que tuvo cargos aquí funcionarios, y creo que también fue presidente municipal, ¿no? Algo así. Ajá. Esta es la canción que bailamos en el... Esa no. Cálmate. No sé qué canción bailaste tú en tu generación. O si no bailaste, pues me digas... A lo mejor qué palabras. O si fuiste el niño o la niña que dijo las palabras de despedida. Que de hecho en el kinder de mis hijos un niño va a decir las palabras de despedida. Espero que mi hijo no sea. Espero, te voy a decir. ¿Por qué? Porque es entrenarlo. Ve, escucha. Esta es la canción que bailé. Déjame ver si me acuerdo de la coreografía. ¡Ay! Desde la primaria. No, pero... A ver, espera. Déjame, hago espacio. Ah, creo que ahí bajabas hacia el piso con una rodilla así. ¡Ay! Me tronó. Perdí. Esa. ¿Y luego cómo era? A ver. ¡Ay! No, ese pedazo no me acuerdo. Ajá, pero cuando dice vuelta, le tienes que hacer vuelta así con la manita, así. Así. ¡Ay, acordé! Espérate, y luego el vestido era un color verde pistache. Pues yo parecí un pistachón. Ay, suele, ahí va.
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0: Algo así era, verde. ¡Ay, luego así! ¡Ay, el corte me lo sé! ¡Verde, verde!
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0: ¡Güey, sí me acuerdo! ¡Es como memoria muscular! Oigan, ustedes que tuvieron su baile de graduación de la primaria, secundaria o prepa, intente. Le estoy bailando, chamacos, ¿eh? Ay, ese pedazo ya no me lo sé. Pero como que es memoria muscular, como que se queda guardado en tu sistema que bailaste una canción en la primaria. ¿Tú bailaste en la primaria?
1: Bailaron.
0: A ver, ¿cómo que bailaron?
1: No, yo no quise ir.
0: ¡Laura!
1: Me caían gordos todos.
0: Laura, tenías 12 años, ¿cómo te van a caer gordos tus compañeros de la primaria?
1: No sé, me caían gordos.
0: Oye, pero tus papás no intervinieron de que, hija, vamos a la graduación, que no sé qué. ¿No?
1: No.
0: ¿Respetaron tu decisión?
1: Sí.
0: ¿Y no te arrepientes en esta ocasión, así como que de... Ay, Laura, qué rollo. ¿Qué canción bailaron?
1: Ay, no sé.
0: Ay.
1: No, no.
0: ¿Qué? Uy, ¿te caían bien gordos? O ellos te caían, o sea, o tú les, o sea, era recíproco. ¿Tú, tanto ellos te caían gordos como tú a ellos o era como más de tu parte?
1: No, más de mi parte. Unas que otras que sí me hablaban, pero no fui.
0: ¿Tienes certificado de primaria?
1: Yeah. De kinder, de primaria,
0: ¡eso! Se me hace rarísimo. Te la puedo creer de la universidad. Tengo, de hecho, mi novio, él no fue a su graduación, a su baile, ni nada de esas cosas, porque no le gustaba. O sea, cuando son alternativos únicos y diferentes, son los que empiezan a hacer eso, ¿sabes? De que no voy a ir acá. Y yo hubiera sido. Te perdiste mucho momento. Te perdía para el recuerdo.
1: De la secundaria me obligaron.
0: No te...
1: Ay, sí, pero no fue mi papá. Dijeron, si no quieres ir, adelante. Pero un profesor dijo, no, yo te lo voy a pagar. Y yo, es que no voy a ir. No, pues yo te lo voy a pagar.
0: Utilizó la presión.
1: Ajá. Y ya lo pagué, ya lo pagué.
0: ¿Y te fuiste con vestidito y todo?
1: Sí.
0: ¿Tienes foto? No, pues sí, con razón, con puro esfuerzo fuiste.
1: Ajá.
0: Y... Yo creo que, mira, poniéndome yo muy, muy psicóloga, muy así, muy psiquiatra, muy... Ajá. Yo creo que traes un problema con los cierres de ciclos, preciosa. Por eso no quieres cerrar el ciclo de la primaria, de la secundaria, ¿no? ¿Sientes eso? Los cierres de ciclos, como que te cuesta desprenderte, ¿no? ¿Ves? Por eso no fui psicóloga. Por eso fui comunicóloga.
1: Pues de la prepa sí fui.
0: ¿De la prepa sí? ¿Y qué tal? ¿Estuvo buena? Mira, ¿ves? Así te hubiera pasado en la primaria o secundaria. Porque recuerda que la gente no hace el ambiente. Bueno, no, sí. Sí, sí es cierto, la gente hace el ambiente. ¿Y un amiguito que tuvieras en la primaria que te quedara más o menos bien? Nadie. Bueno, lo intenté. Lo intenté. Si te acuerdas, me dices. Dice, buenos días, Michelle, me acabas de recordar que mi retoño no fue a su graduación. ¿Por qué no fue? Ah, sí es cierto. Ah, mi suegra acá me está diciendo, sí, no fue a su graduación. Ah, perdón, quiero tu versión. Ay, yo bien enojada, es que a ella sí le gusta mucho el Wendy. Tú hubieras llevado matraca, hubieras llevado un extintor y todo, ¿verdad? Dice, yo recuerdo mucho la graduación de la primaria, muy yo. Ya tenía novio, pero era de otro salón. ¿Qué? Oye, graduación... A ver, graduación de la primaria. ¿Ya con noviecito en la primaria? No, eso no es de Dios. Que lo hice que bailara conmigo. Vino más. Ay, no. Así son las anécdotas que hoy quiero escuchar de tu parte. La graduación que nunca olvidaré. Oye, la última graduación en la cual yo asistí fue la graduación de mi hermana y pasó. Pues se puede decir que una tragedia, pero hubo unos unas cuestiones que yo dije, ah, caray, esto nunca lo había visto en una graduación. Te lo platico regresando, así que tú también platícame tu experiencia de la graduación que jamás olvidaré, sea una graduación propia de algún primo, un conocido, una tamboreada. Uy, qué buenas, buenas tamboreadas del TEC, ¿eh? Inviten, amigas. A la próxima. 10:38, yo regreso, no le cambies. En todas partes, nuestro número de WhatsApp, ahí va. 307-4757 con la graduación que nunca olvidaré. En todas partes, ponte Exa.
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0: en marzo, Liz, saco de sal. Si andas salado, pues úsalo para sazonar la vida, ¿no? Ya, no pasa nada. 307-47-57. La graduación que nunca olvidaré es el tema exacto mañanero. ¿Cómo me gusta ver? Pues esas ceremonias que acaban a veces en caídas, que acaban en caídas, en que cuando van a dar algún discurso o palabras de fin de año o de conclusión de grados, pues nos ganan los nervios, bebé, nos ganan los nervios. Pero lo que sí me daría mucha cosa es ser parte graduado, parte familia, y que se te olvide algo ya en el momento de la ceremonia. ¿No te ha pasado eso? ¿O no supiste algo de eso? Que ya estás de que... La mentada estola. La estola es como la... el trapito que acompaña a lo que es la toga. Como el corbatín. Ajá, pero ese no va como amarrado. Va como en los hombros. Y ya dice que generación, no sé cuál. Licenciado en mercadotecnia o algo así. Ese te la quedas tú, al parecer. Y pues ya regresa el birrete y la toga. Imagínate que se te va olvidando el birrete. Que se te va olvidando la toga. Supone que... Para eso está parte del comité de apoyo organizador, pues para ayudar, ¿no? Pero a veces no. Oye, también estaría bueno que nos hablaran cómo fue la organización de su graduación. Yo me acuerdo que la prepa, cuando organizaron lo de la prepa, pues Cebatis 21. Era una de las prepas pues con adquisitivito, aunque fuera de por la tarde, bebé. Entonces, mi mejor amiga, una de mis mejores amigas, era pues digamos la tesorera. Y un día me va enseñando todo lo que se dio de acá. Nunca había visto tanto dinero en mi vida. De 500 billetes, de 200, de 100, 50, 20. Así era. Parecía ira que le podía hacer así. Creo que hasta le dije, préstame los billetes para hacerle así con el abanico. Y en ese caso, en ese tiempo, todavía no había tanto celular así de que tomar cámara. Y yo así me tomaba las fotos. Y yo, ¡ay, tanto dinero, bebé! Pero pues también se gastó un chorro. Se gasta muchísimo renta de salón. Pero quiero conocer esos detalles que hicieron que esa graduación jamás se te olvidaría. Jamás olvidarás esa graduación. La graduación que nunca olvidaré. Y como te comentaba antes de irme de corte, la última graduación a la cual yo fui fue a la graduación de mi hermana. Y pues ya sabes, el clásico recinto al que alguna vez hemos acudido, pues al Teatro del Estado, ¿no? Fue en el Teatro del Estado, pues estábamos muy emocionados, todo muy padre, ver concluir a mi hermana, pues su etapa universitaria, todos muy felices, y chululú, chalala. Y en esos chamacos, antes de que pues ya hicieran el acto inicial de ceremonia, vemos pasar un murciélago y digo, ¡Batman! Bebé, eran murciélagos, dijo yo. Con que no sea una abeja, porque a mí las abejas me dan mucho miedo. Pero bebé, había murciélagos. No sé si había uno o había dos, pero hasta lo grabamos. Y creo que hasta se me hizo viral. Había murciélagos y yo, ¡ah! Y deja tú. Fue exactamente el día donde recordamos que... Habían ya anunciado que se declaraba la pandemia. Y yo, ¿pandemia? ¿De nuevo? ¿Me muerde el murciélago este, el vampiro? No sé. No, si andaba yo bien ciscada. Dije yo, ¡ah! Salía el murciélago y yo, ¡ah! Y los graduados, ¡ay, nos están gritando nosotros! No, bebé, porque no quería que nos chuparan la sangre. No quería que nos mordiera. Mira este hombre. Pero acuérdate el billete. Un huevo cocido, ándale. Guácala. Y también hubo una tragedia en esa graduación. Al final ya sabes que avientan los gorritos, los birretes. Pues que no le va cayendo la cabeza a una muchacha. Y como estaba durita la punta, pum, le abrió la cabeza. Gracias a Dios que había ahí a los paramédicos. Ahí le echaron ahí. Pero imagínate, la descalabrada de la generación. ¿Qué se debe ver? Pues una divertida en la tamboreada de semanas siguientes. Pero qué feo, ¿no? Oye, tú vas y ¡ay! De milagro no le cayó en un ojo a la pobre mujer. 307-47-57, Michelle, yo recuerdo que en el jardín, pues, bailé. En el jardín de niños. No recuerdo qué canción, y el día siguiente nos llevaron a una alberca en la escuela. ¡Ay, qué rico, qué gusto! Vamos a regresar con la anécdota de Lulú. ¿Su graduación, que nunca vas a olvidar? La graduación que nunca olvidaré es el tema exacto mañanero. Repórtate y platica con nosotros de esa graduación en la cual fuiste invitado. A lo mejor fuiste protagonista y nos quieres platicar qué cosa curiosa, trágica, divertida ocurrió y lo quieres contar. 307-4757, mándalo en un WhatsApp. En todas partes, soy Michelle Soto. Ponte Exa.
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0: Si quieres saber de alguien, márcale, mensajito, WhatsApp. Ahorita quien no se comunique es porque no quiere. Así que no le compres esa a tu pareja de "es que estuve muy ocupado". Mentiri. No quiso hacerlo y no lo va a hacer. Búscate a otra persona. 35 grados al momento, la máxima de hoy.
18: ¿La máxima de hoy de cuánto es? ¿La máxima?
0: Según yo, 40, ¿verdad? Digo, en lo que agarra la máquina. Ahí está. Ay, por uno la tiene. 41 grados la máxima de hoy para, siendo hoy martes 9 de junio. No habrá viento. Mañana va a subir la temperatura a 43. ¿El día más caliente cuál va a ser? El sábado. Uy. 40, ¿eh? Otra vez. 46 grados y con vientecito. 40 kilómetros por hora. Nunca se ha hecho una graduación en fin de semana, ¿verdad? Siempre tienen que ser como entre semana. Las fiestas o colgorios, ¿cómo se dice? El baile de graduación a veces, según yo sí. Dice Michelle, hablando hoy de hashtag, la graduación que nunca olvidaré. Dice Lulú, hola, bonito día. La graduación que nunca olvidaré fue la mía, dice, la de la secu, que contrataron a un mariachi que no sabía... No te pases, Michelle, no se sabía las golondrinas. Y nos cantó el mariachi loco. Bueno, anticipó lo que iba a pasar contigo. La locura en tu vida. La locura por no encontrar trabajo. ¿A poco sí? Ah, las golondrinas de... Ay, está bien feo. Yo lloré con el We Are the Champion. We are the champion, my friend. Oh, yo estaba de que... ¿Eh?
12: Cantando Chicken Little.
0: Casi, casi. Pero deja tú. Me acuerdo que estaba la bonita y tradicional experiencia y tradición que en la secundaria te rayaban la camisa de la generación o la camisa blanca o la camisa del color que fuera de tu escuela. ¿Sí te acuerdas? Ay, ese día me acuerdo que todos ridículos llorando. Bueno, éramos de la misma colonia. Nos íbamos a ver al rato, ¿sabes? Pero llorando que pues ya nos íbamos a ver en las aulas y así. Me acuerdo que rayaron ahí todo. No, yo me rayé el uniforme, chamacos. Era en ese entonces azul, si no me equivoco. O rojo. No, creo que era rojo. Pero me lo rayé todo. Me lo rayé. Plumón y así. No, pues llegué como pizarrón a mi casa. No me dijeron nada, a lo que me acuerdo. Pero, sí. Ya no sé si es ahorita. Ahorita es de que, ay, o si se hace. Confirmen los papás o mamás si ya les llegaron o les van a llegar con el...

0: un hotelito, todo incluido, 3 días. ¿Qué? ¿Qué graduaciones? Claro que nos fuimos los papás y los hijos. Ellos, los graduados, se divirtieron como nunca, todo el día comiendo en la alberquita, y pues nosotros los papás, pues imagínate, vacaciones improvisadas. Fue fabulosa esa graduación, estuvimos todo el fin de semana en el hotelito, tenían como 4 restaurantes en un evento tipo show, con toboganes, área de niños, playa, enfrente, bueno... Fue algo diferente a lo que imaginábamos. Quedamos fascinados. Fue una hermosa graduación porque los graduados disfrutaron cada momento. Saludos, Michelle.
1: Ya me enojé. Yo quiero esa graduación. Bueno, yo quería esa graduación. Yo ya no tengo la oportunidad de graduarme. Yo ya me gradué de todo, bebé. Menos de la vida. Ah, eso va a pasar cuando me muera. Toco madera. Pero ya no voy a poder tener esa intensidad. De hecho, muchos... Como que medio los hacen escoger, ¿no? Entre viaje de graduación o graduación en sí. O también se puede las dos. Digo, si vienes de billetito, pues no hay bronca. Pero los viajes de graduación también tienen a veces sus cosas turbias, ¿no? Oigan, ¿qué tal con esos casos que luego suceden? De las estafas, bebé. De quien, ¡ay, sí, yo organizo todo! Tengo el conocido de la barbacoa, del salón, de los desechables, de los limones, todo. Give me the money. Y uno, pues como confía, das el dinero, bebé. Y llegas a la graduación, bebé. ¿Y cuál, bebé? No hay nada. Me acuerdo que hubo una fiebre de eso, ¿no? Por allá por Sinaloa, que, oye, jolgorio y todo. Y ni siquiera el apartado estaba el salón. O sea, maquillaje, que si mandaste a traer a tu abuelito, que ya estaba conectado allá. No, desconectemos un ratito nada más en lo que va a la graduación. O sea, imagínate. Ay, qué grosería. Tragedias, cosas bonitas... Es el tema del día de hoy, pero con el tema hashtag la graduación que nunca olvidaré. 307-4757. Recuerda que no es solamente el puro evento, ¿eh? O el que, ay, fue en el teatro, fue en el baile de graduación. No, desde que se inició a lo mejor iba a ser un desastre y todo se solucionó. O al revés, todo iba muy bien y se puso un desastre. Platícamelo todo al 307-4757 con el tema la graduación que nunca olvidaré. Soy Michelle Soto, 307-4757. 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
1: ¿Y kiss me? Kiss me, hug me o lo que se deje, bebé. 307-4757 es el número al que te vas a reportar en nuestro WhatsApp hoy en el tema traumático mañanero, haciendo alusión a lo actual, que es las graduaciones. Hashtag la graduación que nunca olvidaré. Y de volada se me vienen con la frase, pues aspectos bonitos, ¿no? Todo lo bonito que pudo haber sido concluir ese paso educativo, esa etapa de la primaria o a la secundaria, secundaria prepa, prepa universidad, algún diplomado, maestría, doctorado, whatever you want. Pero también hay tragedias. Y eso es como que se me antojan tragedias. Tragedias, hablo de accidentes que a lo mejor cuando estaban subiendo el zipper del vestido escondido, pum, salió volando. O que ya faltando días para la graduación se te quebró la pierna. Ha pasado. Hashtag la graduación que nunca olvidaré. Me dicen por acá, buen día, Michelle. Yo creo que nunca olvidaré. Fue una, la que más me gustó fue la de la primaria. Tuvimos una ceremonia ahí en la primaria con todos los directivos y demás. A los dos días nos llevaron a los de mi salón al lugar más bonito del mundo. Me quedé en el D. Al lugar más feliz del mundo. Uy, me salvé. Hazte cuenta que me sentí como el picapiedra cuando mete la pata así. Así. Sí, ¿verdad? Así como que agarré el rollo. Es que estamos cuidando también todo lo que... Ya sabes que por todo multan. Yo no quiero multas. Yo quiero, mira, abundancia. No restas. Sumas. Multiplicaciones. Dice que fueron a este lugar más feliz del mundo. Y además al día siguiente, por la tarde, tuvimos nuestra fiesta ahí en la cancha de la primaria con sonido, todo muy padre. Ay, recuerdo mucho a una compañera llorando porque le daba pena cómo bailaba su papá. Disfrutamos como nunca. Es que cuando tienes un papá que es una estrella, o que es ese papá o mamá, porque también las mamás, que es muy protagonista, hay mamás y papás que luego caen gordos. Caen gordos, pero ¿sabes qué? Te puedo decir algo y lo digo desde el más profundo de mi corazón. Yo soy esa mamá. Yo soy esa mamá, yo soy la que cae gorda. Yo soy, por ejemplo, ahorita, yo me di cuenta. Uno se da cuenta cuando cae gordo. Yo estaba haciendo preguntas, porque yo soy muy preguntona, porque a mí no me gusta quedarme con ninguna duda. Y pues yo estaba haciendo preguntas referente a la graduación de mi hijo. Y sí miraba como que las mamás como que... Pero también siento yo que soy la mamá que va a preguntar lo que tú probablemente preguntarías. Entonces... No, voy a decir una cosa, es que pasó algo. Detecté a una mamá de un compañerito de mi hijo, no sé quién es el compañerito, pero sí ubico a la mamá. Para empezar, llegó un poco tarde, ¿no? Llegó un poco tarde, se instaló. Yo estaba así muy, muy niña, así de que, así como que, pues díganos todo, maestras. Y con esa mamá yo tuve un altercado en su momento en la kermese de primavera. Porque yo emocionada de que mis hijos pues estaban participando, pues yo gritando, pues yo aparte súmale que no tengo la voz muy, muy delgadita ni muy... nivelada chiquita, si yo suelo gritar un poco, pues yo sin querer, hasta le pedí una disculpa, me acerqué un poco como a la explanada como para grabar, porque a mi hija le estaban dando un reconocimiento, y me acerco y de que, ay, digo el nombre de mi hija y la estoy grabando, y en eso volteo que en la parte de abajo está una señora, y dice, señora, mi oído, y yo, ay, y hasta le dije, disculpe, creo que tengo el video, nunca lo subí, te lo enseñé, ¿verdad? Que hasta le digo, disculpe, pero a ver, bebé, estaba emocionado, a mi hija le estaban dando un reconocimiento. Mi euforia era justificable. Si tú no querías venir, si te grité muy fuerte, te pedí una disculpa. ¿Pero qué más quieres? Entonces la señora pasó ahí a la junta y yo así como que, ay, dije, yo me preparo con una mariposa, con una navaja. No, ya nos miramos así como que nos ignoramos. Pero pues sí, obviamente, sabe que soy yo y yo sé que es ella. Pero pues queda ahí, ¿no? No, tampoco le vamos a hacer de rollo ni nada de eso. Espero... que no me diga nada yo al gritar ahí en la graduación de mi hijo, porque sí, sí, señora, sería grosería hasta no gritar por la felicidad de ver que tus desveladas, que tus planchadas de temprano es uniformito, también que los niños a veces están bien calentitos en el invierno y los tienes que destapar para luego mandarnos a la escuela, la preparada de lonches, y en esta etapa que es bien básica, que es el preescolar, ahí viene lo chido, ahí viene cuarto de primaria cuando me voy a tener que agarrar con mi chamaco de que deja de jugar y ponte a hacer las multiplicaciones. Deja de jugar y vamos a buscar cómo se hacen las raíces cuadradas porque yo ni sé. Ahí sí va a estar el verdadero reto y es también un premio, quieras o no, las graduaciones en los niveles de chiquitos para los papás por decir, vas bien, lo estás haciendo bien. Tu chiquillo, chiquilla va encaminado. Siento yo. Dice, bebé, ¿te puedo mandar audio? Bebé, ¿qué preguntas? Claro, mi niña, claro. Déjame, le pongo claro. Y recuerden, cuando te quieran como que, así como que, ay, mira, la mamá o el papá, estos son bien así, bien, ay. Y hasta tu hijo te puede decir, está en etapa como adolescente, ay, ya, pa, no seas así, mamá. Dile, contéstale esto. Bájame a fondo si quieres. Le vas a contestar eso. Mi amor, ¿cuándo el sol ha pedido perdón por brillar? No, jamás. El sol brilla, bebé. Y si te afecta el brillo, ponte lentes. 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Son las 12:36. Espero tu anécdota de hashtag la graduación que nunca olvidaré en el tema del 91.5. Soy Michelle Soto, no le cambies. 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

0: Son las hash y las encuentras siempre en la frecuencia naranja Exa FM 11:47 con el tema exacto, la graduación que nunca olvidaré. Quien me pedía permiso que para mandar un audio con anécdota, tú no pidas permiso, bebé. Mientras no diga groserías, no diga la palabra que empiece con M y termine con al, con eso. Me refiero a... ¿Eh? Mundo, mundístico, ajá, pues ya sabes. 307-4757, la graduación que nunca olvidaré.
1: Bebé, te cuento. La graduación de la primaria no me acuerdo, pero también siento que estuvo bonita. La de la secundaria estuvo bien épica porque cuando tuvimos nuestra graduación en la ceremonia en un cine, allá por la Carranza, había un buffet y en ese buffet tenía la entrada como en unos 100 pesos más o menos en aquel entonces, te estoy hablando ya desde el 2012 por ahí. Entonces mi grupito de amigos y yo nos fuimos para allá, llegamos bien temprano, ponle que cuando se acabó la ceremonia a la 1 de la tarde, y cuando estábamos ahí fácil nos llegaron las 5. Imagínate, todas esas horas le entramos a todo, los chinitos ya no hallaban cómo corrernos y pues la verdad al final ya nos tuvieron que limitar el consumo porque la verdad habíamos arrasado, parecíamos pelones de hospicio, pensé que jamás habíamos comido en la vida y la verdad literal comimos tanto que no podíamos estar ni parados, ni sentados, ni acostados, íbamos en el camino casi vomitando porque comimos demasiado y estuvo bien épica. Después en la prepa fue también bien importante porque como ya era mayor de edad yo para mi graduación, fue la primera vez que me emborraché en mi vida. Entonces, pues yo porque quería aprovechar mi credencial de adulta y pues me emborraché, tuvimos after, no supe ni en el after. Y horrible, ya el siguiente día pues ya me lamenté por la cruda, horrible. Y esa fue pues también bien importante, pero ya es la única borrachera que he tenido así grande y masiva y todo. Y pues no tomo normalmente, entonces pues no he tenido otra. Y en la uni estuvo bonita, tranquila, pero no fue épica. Pero sí muy importante porque vino una amiga que vivía en otro estado, en Aguascalientes, exclusivamente a mi graduación. Y pues estuvieron mis demás mejores amigas de toda la vida. Y pues fue muy bonita, la verdad. Y pues obviamente saber que pues es una graduación por un logro en tu vida, que es una carrera universitaria. Entonces esas son mis experiencias con las graduaciones. ¡Saludos!
0: ¡No, hombre! Comida, bebereje y todo. ¡Qué a gusto, bebé! Dice Michelle, hola, muy buen día, pero quiero que sea anónimo. A ver qué dice. En anécdotas de graduación, Michelle, mi esposo tiene una hija con su ex. Es un papá presente, el que siempre está para su hija, se desvive. Y pues su hija no lo invitó a la graduación. Y mi comadre, o sea, la mamá, no le ha dicho tampoco cuándo será la graduación. Solo le pidieron el dinero y se me hace muy mala onda todo eso. Todo porque no quieren que yo esté presente, pero al menos su papá sí que él asistirá. Saludos. ¿Qué te digo, mi amor? ¿Qué te digo? Híjole. ¿Qué situación tan desagradable? Cuando tiene que escalar a disgustos o gustos de las personas, puede ser de los mismos papás, de las parejas que acompañan, pero eso habla de un proceso de madurez, que no es igual en todas las parejas, para dejar intervenir en aspectos tan importantes como es una graduación de un hijo. Me imagino que debe ser un shock muy grande el compartir ese momento que supone que es, que es, y digo se supone, pero que por lo regular es la familia cercana. Pero cuando la familia cercana no es la clásica mamá, papá y los hermanitos, sino que ya se armó el mamá, su pareja, papá, su pareja, eso ya implica un poco más de dificultades. Y no en los niños qué, porque por más buena convivencia que tengan con las familias, al último no deja de caer el peso en alguien. en algún disgusto, ay, no quiero que vaya él, no quiero que vaya ella. Pero al último se nos olvida algo muy importante, la felicidad del niño, de la niña, o del graduado, de la graduada. Que aunque sepan que se llevan de la fregada, o que ni siquiera tengan noción que se llevan mal, pero ahí se van a dar cuenta. Pero uno ahí tiene que ser adulto y, aunque no te caiga bien la persona, que es la actual pareja de tu expareja, o de ambos lados, hombre y mujer, hay algo que siempre va a prevalecer, que es la educación. No te vas a besar con la persona, o sea, de saludito, de besito, pero un buenas tardes nunca vas a negar. Claro, tampoco va a ser el buenas tardes de adornado con globos, no. Con un buenas tardes, como un vaso de agua, no se le niega a nadie. Y sí sería padre que todos, como padres y madres de familia de exparejas o exmaridos, tuviéramos todavía la capacidad de guardar un respeto ante un evento que es del niño, de la niña o del graduadito. Porque aquí no importa ni tus sentimientos ni los de nada, ni lo que fue, ni lo que será, ni nada. Es el presente de un niño, de una niña que va a estar en convivencia con las parejas en algún momento, a nivel bueno o malo, pero va a estar. Y qué bonito sería el que, si a lo mejor se da la oportunidad, no de que se lleven bien entre parejas, esas parejas súper modernas que luego me digo yo, qué curioso, cómo le hacen, ¿no? De que la pareja se lleva bien con la ex y luego acá, y ahí hasta se juntan para hacer los cumpleaños y así, ¿no? Pero ya perdí en momentos que son, ahora sí que obligados a que convivan todos, de perdida que no exista un ambiente tenso, para ningún lado. Pero eso es al nivel de la maduración. El aceptar que la familia se agranda con nuevos integrantes, que son ahora las actuales parejas de tu pareja, y que vienen a hacerle un bien, porque al estar a lo mejor en pareja, esa persona hace fuerte a tu expareja, y está bien o está mal con ella, pero está conviviendo en un nivel con tus hijos. Entonces, ¿no sería lo más coherente también hacer un bien? Que no sean amistades, obviamente, pero de perdida que haya un respeto. Yo creo que se puede. Yo digo que sí se puede. Estoy en la esperanza que se pueda. Dice Michelle, buenos días, el viernes estuve en la radio escuchando tu programa y oí que se podía mandar mensajes para la playlist que usaron en las 9 y las 10. Y eran puras de Ari Yankee, al final mucha música, es muy padre el programa. No, muchas gracias a ti. ¿Qué dice por acá? A ver, ¿qué dice este audio? Échale.
2: Hola, Michelle Soto, de parte de Víctor Quiñones, un fuerte abrazo. Escucho tu anécdota, la cual viviste en esa escuela cuando tu hija se graduó y tu euforia fue gritar, disfrutar el momento, ¿no? Ajá. Pues déjame decirte que no importa si a los demás o a esa persona no le gustó, le molestó tu euforia, no importa. Ajá. Así hay muchas personas que tratan de que todos tengamos el equilibrio emocional que supuestamente ellos tienen, pero no es así. Todos somos diferentes. Así que si tú lo viviste, lo disfrutaste, reventaste ese grito, esa emoción, qué bueno, qué bonito. Vuélvelo a hacer, no importa. Y vuélvelo a hacer con más ganas y con más intención y con más intensidad.
0: Ay, obvio.
2: Qué bueno que lo disfrutaste.
0: Obvio, obvio. Ni siquiera permiso voy a pedir, ¿sabes? Un abrazote para ti. Gracias por tu mensaje. 307-4757. Adolfo nos va a mandar su anécdota hoy de la graduación que nunca olvidaré. Yo regreso, no le cambies. Soy Michelle Soto en todas partes. 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
13: Para México 70, el comité organizador planeó la idea de permitir a los equipos presentes una camiseta sin número para el jugador al que se le asignara el número 13, si este no deseaba utilizarlo por considerarlo de mala suerte. También se consideró cambiarlo por el número 23. Dichas alternativas no se concretaron y varios jugadores eligieron el número en cuestión, al considerarlo como un talismán de la buena fortuna. Uno de ellos fue el delantero Gerard Müller, quien pretendía alcanzar el récord del francés Jos Fontaine, goleador del Mundial de Suecia 1958, con 13 goles. Por desgracia, Müller no empató dicho récord, pero sí se consagró como el máximo anotador de aquella justa con 10 tantos.
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0: Por Nuevo Mexicali, 35 minutos, 2 horas 10 por Ready Lane, 15 Centric, 15 Peatonal. Yo nunca he confiado en la Ready Lane de Nuevo Mexicali, nunca, porque se ve cortita y de que hay 2-3 carros. No, bebé, tardas más. Es mañosona. Por Mexicali Centro, 2 horas y media, bebé, para poder cruzar. ¿Qué están regalando? ¿Alguien díganme? Mucha revisión, mucho K9, qué rollo, no entendí, la hora probablemente. Centric, 30 minutos, Peatonal, 2 horas. Lo único que te podemos dar como consejo es que organices bien tus idas a Estados Unidos. Nada de que, ay, hice mi video 3. No, bebé, no. Listita en mano. ¿Qué van a encargar, chamacos? Voy acá y acá. Porque la verdad, el volverte a animar a hacer las filas está muy cañón. Pero lo que no está para nada difícil de elegir, sin duda, es una carrera. Porque si ya tienes la convicción, sabes dónde quieres y puedes, para eso tenemos a la maestra Ivonne Guerrero, que es la directora de la Escuela de Psicología de CETIS, Universidad Campus Mexicali, que hoy nos viene a hablar pues, de todas las maravillas que engloba la Escuela de Psicología. Ivonne, platícanos, ¿qué opciones de psicología se pueden estudiar en CETIS? Muy buen día, ¿cómo estás?
18: Muy bien, muchas gracias, muy buenas tardes. Mira, en CETIS Universidad, Campus Mexicali, puedes elegir estudiar psicología clínica, psicología infantil o psicología organizacional.
0: Okay.
18: Y evidentemente el tema de la psicología está muy centrado hacia aquellas personas que están buscando acompañar a las demás personas, brindar atención emocional, preocuparnos por la salud.

0: muchos de nosotros llegamos a la carrera porque nos dicen, es que contigo tengo, siento confianza, me escuchas, no me juzgas, me das un espacio de tranquilidad y no tengo que cuidarme de lo que estoy diciendo, ¿no? Eso es algo a lo mejor que ya como característica de tu personalidad lo tienes, pero también lo puedes desarrollar, wow, porque para eso te estás formando, ¿no?
1: Claro.
0: La psicología te brinda estas herramientas, estas técnicas para poder ejercer esta función. Y me gustaría, no sé, enfatizar, a veces pensamos en el psicólogo como el terapeuta. Uh-huh. Y ser psicólogo no solamente es terapeuta. Si te menciono, tenemos tres carreras de psicología: infantil, organizacional y clínica. Y pues cada una va enfocada a un público muy específico de una edad muy particular.
1: Así
0: entonces,
1: es.
0: Entonces, no todo lo que hace el psicólogo es psicoterapia.
1: Oigan, por si tenían ese solamente ese cerrado de, es que el psicólogo nada más consultorio y ya no. Está metido tanto en nuestras vidas que deberíamos de tener todo uno ahorita mismo. Además, Ivonne, hablando de los beneficios, obviamente, y de quién debería estudiar, estos beneficios de poder estudiar en CETIS son únicos, se puede decir, a nivel noroeste, ¿verdad?
0: Claro que sí, estudiar en CETIS Universidad es estudiar en una de las mejores universidades del noroeste del país. Y estudiar psicología con nosotros te acerca, de acuerdo a nuestro modelo educativo, a la experiencia. Es un modelo multiexperiencial en el cual a partir de cuarto semestre estás realizando tus prácticas profesionales. Son 5 semestres de prácticas profesionales. Es adquirir experiencia laboral, wow, que vas construyendo en cada uno de los semestres, independientemente de si el entorno es con niños y adolescentes y padres, dentro de las empresas, dentro del ámbito laboral o en aspectos ya relacionados al área clínica. Wow. Entonces, tienes la práctica profesional supervisada. Esto es que no solamente estás en un espacio y a ver qué se te ocurre hacer, ¿no?
1: Sí, sino claro.
0: Hay un psicólogo que está identificando cómo te estás desempeñando y hay una constante supervisión y retroalimentación y una comunicación muy directa con los coordinadores de las carreras. Además, tenemos estas experiencias internacionales, programa de doble grado, la posibilidad de que curses un intercambio. La mayoría de mis alumnos se van a España, pero bueno,
1: qué cool.
0: Hay muchos lugares a los cuales puedes acudir. Aparte de la vida estudiantil también que te ofrece CETIS Universidad, las experiencias culturales, las experiencias deportivas.
1: Las instalaciones
0: de primer nivel, tenemos una cámara de GESEL, tenemos una clínica que es el CAOP, que es un espacio también en los cuales nuestros estudiantes realizan prácticas y brindamos diferentes servicios a la comunidad que se acerca con nosotros y a solicitar pues la atención.
1: Claro, oye, entonces y todo esto, Ivonne, recordar que es antes de egresar.
0: Claro que sí, es durante el proceso formativo, ¿no? El modelo multiexperiencial nos acerca a este formarte como psicólogo desde el primer semestre hasta el último, wow, semestre. No es algo que suceda solamente en el último año, ¿no? A lo largo de toda la carrera estamos acercando a nuestros estudiantes estas actividades de internacionalización, de experiencia en la práctica y de comunicación con otras universidades, ¿no? Que te facilitan. Acabamos de tener un proyecto muy exitoso con la Universidad de Colombia, uh-huh, que se realizó de forma virtual.
1: ¡Ay, qué padre!
0: Pero la experiencia de los estudiantes, tanto de la Universidad de Colombia como la de los nuestros, te hace ver que las fronteras y los kilómetros son una nada cuando hay un deseo,
1: claro,
0: de servir a la comunidad.
1: Ay, me encanta. Así que estas experiencias, sin duda, son parte de la vida estudiantil, como lo mencionó Ivonne, de CETIS Universidad. Y bueno, los que ya están interesados, los que quieren tener más información, ¿cómo pueden iniciar este proceso de inscripción que ya es en agosto,
0: Sí, empezamos clases el 3 de agosto. Entonces,
1: ay, qué cool.
0: Si hay alguien que ya está, que está contemplando y se ha detenido un poquito, no se detenga, en la página infocetis@cetis.mx, uh-huh, pueden obtener información, pueden registrarse, pueden ir
1: directamente
0: a las oficinas y los van a atender y les van a brindar todos los recursos necesarios para poder presentar su examen de admisión y llegar el 3 de agosto a inscribir, estar con nosotros en el primer día de clase.
1: ¡Ay, qué padre sería! Y es que no es un sueño, bebé, puede ser una realidad. 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Ivonne, ¿algo que desees agregar a tus futuros alumnos probablemente de psicología?
0: Pues que no lo piensen mucho, que se decidan, que no les dé miedo acercarse.
1: Pidan apoyo.
0: Que estén ahí, que se acerquen y conozcan nuestras instalaciones, sí, porque eso puede hacer la diferencia, ¿no? Que

0: Incluso si tienes alguna duda, con mucho gusto puedes sentarte y platicar con nosotros, con un coordinador de alguna de las carreras, conmigo como directora, ¿no? Para eso estamos, porque sí, la elección de la carrera a veces puede ser algo que nos asusta, claro. O los papás a lo mejor pueden tener algún tipo de duda. Con mucho gusto nos podemos sentar a platicar, con mucho gusto les podemos acercar esas experiencias exitosas de nuestros egresados, de nuestros estudiantes por egresar, y que vean el futuro profesional de sus hijos reflejado ya en alguien que está ejerciendo.
1: Ya lo ven, ¿eh? Ya lo tienen. Ivonne Guerrero, directora de la Escuela de Psicología de CETIS Universidad Campus Mexicali, te da la bienvenida a ti, futura generación de psicólogos. No pierdas la oportunidad, visita CETIS y de verdad no lo vas a creer lo tan posible que es estudiar en CETIS, en una de las carreras y creo yo de las más nobles que existen y que pues hacen un bien siempre en cada uno de los ámbitos de nuestra vida. Así que gracias, Ivonne.
0: Muchas gracias a ti.
1: Ya son las 12:09 de la tarde, ¿verdad? No dejes en la información nada más así. Es una información que cura, bebé, y puede curarte el alma, el corazón, la mente. Es momento de que lances este mensaje y que te animes a pedir más información para que seas un futuro licenciado en psicología. Recuerda, tres licenciaturas de psicología abiertas para ti. 12:09 de la tarde. Yo soy Michelle Soto. Vamos con más música. No le cambies y ponte EXA.

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0: Dice, quiero guardar en un frasquito tus besos para siempre probarte. ¡Ay! Acabamos de escuchar a Manuel Turizo junto con Rawayana. La rola se llama Inglés en Miami. Y la escuchas en Exa FM. Ya son las 12:27 de la tarde. Y continuamos con nuestro tema exacto. Hashtag la graduación que nunca olvidaré. Escuchemos qué nos dice Adolfo en este audio. Échale, bebé.
1: ¿Qué tal, Mitch? Buenas tardes. Oli. Anécdota de prepa, de graduación. Cuando me gradué en la fiesta, bueno, cuando tuvimos la fiesta de graduación, invité a la que es ahora mi esposa. En ese momento éramos prospectos uno del otro, ¿no? Ajá. Pero yo tenía, pues ya hay un ganado que ya había dejado, ¿no? Ahí en la prepa, ¿no? Que eran de sexto y exnovias, ¿no? Una exnovia. Wow. Entonces, me tocó que me hicieran un chorro de malas caras en la fiesta. También a la que es mi esposa ahorita le hacían caras bien feas. Me jalaban del chaleco cuando me quité el chaleco, me jalaban del smoking. Entonces, no, es bien incómodo. Gracias a Dios dije, aquí no va a pasar nada, nadie se va a dar aguacatazos. Las morras hasta ahí se comportaron, pero yo sí andaba bien tenso. Y ya dejé a mi esposa en su casa, bueno, era la prospecto en ese momento. Y me fui al after, y en el after sí fue una. Y no, hombre, no me la podía quitar, y llore y llore, que no, es que yo te quiero y que no sé qué. Y yo, no, ya terminamos el meses y la. Como una hora y media me hizo incómodo el after, ¿no? Hasta que se le llevaron por teléfono las copitas de más con el vodka. Y ya se le llevaron. Y yo, no, pues, qué bueno que dejé esta vida atrás.
0: No, y deja tú, qué bueno que terminaste esta etapa de tu, pues, escuela, pues, para ya después no cargar con tanto repertorio que traías colgando. Oye, la ex, la exnovia, y luego otra exnovia, y luego la futura. Oye, también estás bravo, cálmate. No había otro lugar. 12:29 de la tarde, vamos con más música. Hoy con el tema exacto, hashtag, la graduación que nunca olvidaré. Soy Michelle Soto, en todas partes, ponte Exa.

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guerra. Oye, 12:49, ha llegado el momento de despedirnos, pero no sin antes recordarte que mañana regresamos a mitad de semana y con Exa Paranormal. Casos misteriosos, secretos de bruja y anécdotas paranormales del público que no van a faltar mañana en punto de las 9. Tampoco faltaría el playlist exacto, que recuerda que los playlists exactos pasados de los días que hemos ya transcurrido, están directamente en nuestro canal de difusión en Instagram. Me encuentras como @michellesoto91.5. Ahí tienes toda la info y claro, seguirnos en redes sociales como Exa FM Mexicali. Y mañana en punto de las 9 nos volvemos a conectar. Mientras tanto, síguenos en redes sociales. Camarero, muchas gracias. Acá te quedas en cabina con Diana Lizarraga, acá en Ponte al Día en el 91.5. Diana, imagínate. Es que, ¿sabes qué, camarero? Ya traigo, mira, un pie, mira, en el jueves. Yo ando bien emocionado con el jueves, bebé. Con el jueves, con el viernes, con todo el fin de semana. Y lo importante es de que preguntes si es que vas a tener o no trabajo. Y si que preguntes si no van a tener también clase de los chamacos, ¿eh? 307-4757, si te quieres comunicar en cabina, nuestro número de WhatsApp exacto. Y claro, muy importante, que bajes nuestra aplicación Exa FM Mexicali. Que tengas excelente día, cuídate bastante, 12:50 de la tarde. En todas partes, soy Michelle Soto, ponte Exa. ¡Mua! Hasta mañana, bye.

riesgo, pero en feria. 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
1: Es la una.
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2: Hola, ¿qué tal? ¿Cómo estás? Yo soy Diana Lizárraga y me da mucho gusto saludarte. Aquí ya estamos a martes, ya martes 9 de junio del año 2026. ¿Cómo estás hoy? ¿Cómo va tu día? Siento que parece así como medio viernes, martes con sabor a viernes, no sé por qué. ¿Tendré ganas de fiesta acaso? Pregúntome. Nah, ni te cae que dices que... ni me gusta la fiesta, ¿verdad? Agenda llena. ¿Cómo están ustedes? Repórtense a través del 307-4757, el WhatsApp aquí en la cabina, acompañada, ya sabes, como todos los días, de mi querido camarero. ¿Qué onda, cama? ¿Cómo estás?
3: ¿Qué tal, Diana? Buenas tardes. Gente bonita, buenas tardes.
2: ¿Cómo va tu martes?
3: Ay, bien, bien, bien, bien, pero no como tú, tu agenda llena.
2: De trabajo, dices, de trabajo.
3: De trabajo y de fiesta.
2: De, también, ¿verdad?
3: Celebración, es lo que tú tienes.
2: Tiene que, es que tiene que haber un poquito de todo, cama. Ni puro trabajo, ni pura fiesta. Hay que mezclarle. Oigan, pues repórtense con nosotros. Más adelante se integra a la cabina el Rubencito con chisma. Ya saben que no le gusta la chisma. Al rato va a llegar a compartir con nosotros. Y obviamente la excelente programación musical del 91.5 aquí en EXA. 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Nos encuentras como EXA FM Mexicali, tanto en la página de Facebook como en Instagram. 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Vamos a más música. ¿Qué vamos a escuchar, Cama?
3: A Shakira y a Burna Boy con la de Die Die.
2: Ya estamos aquí martes, ya a 2 días, sí. Que arranque toda la fiesta futbolera. Este próximo jueves a las 12 del mediodía juega la selección mexicana. Hay que apoyar a México.
3: Esta semana va a estar power y los que siguen.
2: Sí, ¿verdad? Comienza toda la fiesta futbolera, sí. Que supone que ya dijeron que el próximo jueves es opcional ir a la escuela, tú.
3: Ah.
2: Sí, que por el mundial, que ya es opcional que vayan a las clases. Hay niños que a lo mejor van a decir, no, pues mejor me quedo. O a lo mejor quien diga, no, pues yo sí voy. Porque en algunas escuelas o colegios les van a también a poner ahí el partido. Entonces, pues ya ahí vamos a ver cómo se pone el mitote.
3: ¿Tú crees que no? Claro.
2: ¿Verdad? Sí. Claro, comienza el Roberto. Claro. Vamos a música, 1 de la tarde con 17 minutos. Y que empiece la fiesta futbolera en todas partes. 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
2: Ya tenemos aquí toda la producción. ¿Qué te pasa? Es todo, cama. Es que íbamos a entrar al aire y lo dice Rubén. ¿Me pones una rolita de Bad Bunny? Y ya el cama ya la tenía en Q. ¡Rubén! ¡Sí! Rubéncito Gutiérrez, ¿cómo estás? Ya te había anunciado hace rato que llegarías y lo cumpliste. ¿Cómo estás?
3: Muy bien, muchas gracias. Claramente.
2: Ya tenía que venir a echar el mito. Exactamente. Vamos a hablar de Bad Bunny, que tú eres bien fan de Bad Bunny.
3: Yeah.
2: Que esta ocasión es una nota linda.
3: Es una nota muy linda, porque la que linda.
2: Qué linda. A ver.
3: Fíjate que el Bad Bunny ahora me dejó con la boca abierta.
2: ¿Por qué? ¿Qué hizo?
3: Porque resulta que sigue con la gira de Debí Tirar Más Fotos, ahora por las Europas.
2: Y... ¿Sigue con esa gira todavía?
3: Sí.
2: ¿Cuánto tiempo tiene ya,
3: Pues empezó en agosto.
2: No, antes,
3: Si no mal recuerdo.
2: ¿Tú qué mes fuiste?
3: Fui en agosto.
2: ¿Sí fuiste en agosto?
3: Sí.
2: ¿Y acababa de arrancar la gira?
3: Sí, pues era la residencia.
2: Ah, era ya, sí es cierto. Sí. Bueno, no, yo pensé que tenía más de un año.
3: Tiene un poquito, probablemente tiene apenas el año.
2: Va apenas a cumplir el año, ok.
3: Sí, creo que tiene un año, va a cumplir el año. Okay. Pero recordemos que tuvo una pausa, ¿no? De las vacaciones. Pues fíjate que Bad Bunny, ahora que está allá por las Europas, anda por Madrid. Uh-huh. Y que debí tirar más fotos de cuando... Y la gente aplaude.
2: Vas atrasado, ahí va.
3: Ojalá que lo mío nunca se mueve. Qué fuerte está. Yo lloré y lloré con esa canción.
2: ¿Sí?
3: Sí, claro.
2: Bueno, pero vuelve la nota. Tú entonces, agárrate y sí, te agarras como hilo de media.
3: Problema. Ajá. Como, ¿y luego? Ajá, como en tobogán.
2: Sí. Y es como hilo de media.
3: Tú lo sabes muy bien.
2: Sí, a mí siempre se me rompen las medias.
3: Y yo en tobogán.
2: Mira, ves que lo que ya la no te digo que se agarra.
3: Pues resulta que el Bad Bunny.
2: Qué burro eres.
3: Ya entendiste, ¿verdad?
2: Ya.
3: Resulta que el Bad Bunny pues está presentándose en Madrid.
2: Sí.
3: Y hubo un fan que dijo, "Yo sigo al Bad Bunny desde que yo tenía 10 años, del de 2016 y uh-huh. Este año pues cumplo 10 años, ya, bien a gusto." Pero que voy a hacer todo lo posible y lo imposible por poder estar ahí en el concierto.
2: Ajá.
3: Y que compre una reventa cerca de la casita.
2: Ajá.
3: Y todo el mundo que está cerca de la casita.
2: Es carísimo le haber salido ese boleto.
3: Muy caro, muy ¿verdad? Caro.
2: Sí le invirtió.
3: Varios euros.
2: Sí.
3: Pues que el chamaco llevaba una cartulina que decía, Bad Bunny festejó 10 años de escucharte.
2: Ajá.
3: Y aparte unas flores.
2: Ajá.
3: Y el Bad Bunny, pues, la verdad, sea lo que sea, es muy, muy, muy, muy sentimental.
2: Sí.
3: Sí, hay que llorar en los conciertos.
2: ¿A poco?
3: Sí.
2: Ah, no sé.
3: Y en una de esas que dice el Bad Bunny. Ah, que la gente empezó a hacer bulla, ¿no?
2: Uh-huh.
3: Y que el chamaco levanta el cartel y que el Bad Bunny se acerca a él.
2: Uh-huh.
3: Le da unos abrazos. Ay, todo bonito. La verdad, le da unos abrazos muy padre. Sebastián se llama el morrillo de Madrid. Y que le entrega las flores. Y que en eso a la gente le encanta el borlote igual que a uno. Y empiezan a gritar, ¡que lo suba! ¡Que lo suba!
2: No, o sea, hombre, que lo suba porque son de España.
3: Ni que fuera por
2: que lo suba, no, que lo suba o que lo suba. Que lo suba. Que lo suba. O es que lo suba.
3: Si hay alguien que está en España. Si alguien que. Alguien español que nos esté escuchando, nos puede mandar un WhatsApp audio.
2: Que lo suba. Que lo suba.
3: Yo diría que lo suba.
2: Que lo suba, tío.
3: Que lo suba.
2: Que lo suba.
3: Que lo suba. Que lo suba.
2: ¿Quién sabe? ¿Que lo suba o que lo suba?
3: A ver, ahorita voy a investigar. Pero si hay alguien que nos puede mandar un WhatsApp de
2: que... ¿Alguien que sepa español?
3: Que
2: sepa español.
3: Que lo suba. Si hay alguien, no creo que de seguro alguien de España debe estar por acá.
2: Yo tengo unos amigos españoles, pero no sé dónde ande. Bien vago. Que
3: pregúntale.
2: Que lo
3: dile,
2: suba.
3: Dile.
2: Que lo
3: mándame
2: suba.
3: Un audio diciendo esto.
2: Que lo suba. Que lo suba. No, es que lo suba. Que lo suba.
3: Es que según yo es dependiendo de la región.
2: ¿Ah, sí? Bueno, el caso te digo que nos vamos. El caso que
3: es
2: lo
3: que
2: suba,
3: tú también no me ayudas.
2: Que lo suba.
3: Una
2: decían que lo oye, suba, yo, que
3: yo
2: lo
3: sí,
2: suba.
3: Yo sí, que lo suba. Que lo
2: que
3: suba.
2: Suba.
3: Y tú,
2: que lo suba.
3: Que... Tú eres chica dorada, acuérdate también tú.
2: Ay, sí.
3: Entonces,
2: ¿y luego,
3: que en eso
2: que lo
3: ya
2: sube o lo
3: la
2: sube?
3: Seguridad lo saca de ahí entre la multitud y que lo invita a la casita y que le dice el chamaco, mira. Ya está hiperventilando. Ya le está dando una crisis ansiosa de la emoción.
2: Pues imagínate el impacto de él. ¿verdad?
3: Miras qué padre bonito lo abraza, lo abraza. Sí. Y lo abraza, así de que le mira la carita, así todo, y la otra vez lo abraza. Ajá. No, o sea, evidentemente la emoción y la energía que está desbordando el plebe, no sabe ni por dónde, ¿no? Es como cuando uno en ocasión no respira bien y anda como que
2: Mira, acelerado.
3: Anda con toda la energía. Se bofea.
2: Sí, pues se agitó.
3: Pues que bien padre que el Bad Bunny lo mete a la casita y lo hace hacer el famoso HOPR. Y es cuando empezó una canción así bien padre. Y la verdad es que el chamaco, mira, las vistas y reproducciones de ese video han dado vuelta por todo el mundo.
2: Ajá.
3: Escuché. Así como suba. Ya mi subconsciente casó.
2: ¿Tú estás oyendo voces?
3: Sí, escuché que lo suba.
2: Bueno, el caso es que muy lindo gesto, la verdad, de Bad Bunny, porque pues le hizo el día, y no el día, varios meses. Acorda toda la vida de esa anécdota. Y valió la pena, mira el esfuerzo, porque ha hecho su gran esfuerzo para comprarse ese boleto carísimo. Y qué bueno que se le hizo, ¿no?
3: Fíjate que ahorita algo que decíamos era que uno recuerda todos esos momentos de chamaquillo, ¿no? Uh-huh. Son acciones que te llevas siempre.
2: Que te marcan.
3: Yo siempre cuento la misma de chamaquillo. Creo que siempre los domingos miraba a Chabelo, ¿no?
2: Ah,
3: y
2: sí.
3: Que cuando vino Chabelo a Mexicali, yo participé con Chabelo y gané. No soy Marta y Gareda, tampoco. Yo sí tengo fotos y evidencias.
2: Ajá, ¿y luego?
3: Pues es una anécdota que siempre linda. Muy linda. Que ¿quién no creció con una con ganas de participar en la catafixia o con ganas de participar en alguna?
2: Hola, cuates. ¿Tú le haces como Chabelo?
3: A ver, cama.
2: ¿O a quién imitabas, Chabelo? Hola, cuates, ¿no?
4: ¿Sí?
2: Hola, cuates.
5: Hola, cuates.
4: No.
2: A ver, intenta.
4: Estaba mal.
2: Es más agudo.
5: Hola, cuates.
2: Hablaste como el Kissy Food. Hola, Kissy Food.
4: Sí, no.
3: Siento que esa voz tendría el Kimi.
2: Deja presumir. Oficialmente quiero hacer el anuncio de que tenemos un nuevo miembro en casa, nuevo integrante de la familia, que se llama Kimi. Un perrito, un chito, sí, es un bebecito, literal. Tiene un mes y medio, es un bebé. Y ya está en la casa.
4: ¿Y blanco?
2: Sí, ya te decía la foto. Ayer subí una foto apenas para presentarlo ante el mundo. No, fue el blanquito. Es que estábamos entre dos. Ahí, si quieren conocerlo, lo puse en mi Instagram y en mi página Facebook.
3: Que ya dijo la Vero que estamos esperando el Perry Shower.
2: Sí, ándale. Me encuentras como soy Diana Lizárraga en Insta o Diana Lizárraga en Facebook para que conozcas al nuevo integrante de la familia que se llama Kimi. Se llama Kimi Antonelli García Lizárraga.
3: Kimi Antonelli.
2: Sí, como el de la Fórmula 1.
3: García Lizárraga.
2: Ajá, que se llevó el podio, por cierto, otra vez, este italiano. De Mercedes. Y Hamilton quedó en segundo lugar. Digo que agarramos toda la conversación. Oye, vamos a música, ahorita seguimos chismeando.
3: La Kim Kardashian, allá la miren.
2: Ah, ya ni me digas. Nada que ver.
3: ¿Qué andas
2: haciendo
3: ahí, pues?
2: Digo, con él, pues se me hace como que no, nomás las personalidades. Pero pues él sabrá, ¿verdad? Muy sus decisiones.
3: Lo andaba nada más distrayendo.
2: No, pues quedó en el podio. Quedó en segundo lugar, muy bueno. Vamos a música, ¿qué vas a escuchar?
4: Recientemente Bad Bunny, Party.
2: 1:56 p.m, ¿será una señal? 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

0: 2:06 en Exa FM. En este momento se va integrando a la cabina el Robert. ¿Qué onda, Robert? ¿Cómo estás? Buenas tardes, bienvenido a la cabina exacta. ¿Cómo va tu día?
1: Muy buenas tardes, Diana. Justo a tiempo voy llegando.
0: ¿Sí, verdad? Así. Oye, ¿sí fuiste a ver la película?
1: Sí.
0: A ver, ¿cómo se llama la película? Primero, para los que no escucharon la semana pasada que ibas a ir a ver la película, ¿cómo se llama?
1: Obsession.
0: ¿Y qué tal?
1: Obsesión. No, la verdad, esa sí te lleva la ansiedad hasta el tope.
0: Es que lo que me han dicho, que hay gente que se ha querido salir de la sala, que estás todo... ¿A poco sí te pasó?
1: No, no me pasó ese grado, pero... ¡Ay, no! ¡Qué locura!
0: ¿Sí?
1: Sí.
0: ¿Pero sí la recomiendas o no?
1: Totalmente. 10 de 10.
0: ¿A poco?
1: De hecho, también la que me acaban de decir que también está 10 de 10 es esta de...
0: Mira, si quieres apaga el micrófono ese de Rubén, por favor, porque se está viciando el tuyo. A ver, ahí está.
1: Ahora sí.
0: Ándale. ¿Y luego?
1: Decía, la que me han estado recomendando últimamente es igual de otro director, muy joven, por cierto, que apenas tiene más de 20 años, es la de Backroom, Sin Salida.
0: Ah.
1: Esa una amiga la vio ayer y me dijo, ay, no, toda la noche tuve miedo.
0: ¿Pero esa es de terror o no? Sí, ¿no? Yo creo que sí.
1: Es como suspenso también.
0: ¿También? Sí, sí, porque la de Obsession es de suspenso, no es de terror.
1: No, es todo psicótico.
0: Pero sí, sí la recomiendas. Es que sí se me antoja, son como de suspenso, esas películas de suspenso me gustan.
1: Sí, totalmente.
0: La tendremos que ir a ver. Vamos a ver esa película, entonces ahí está la recomendación. Ahorita vamos a regresar con más chisma. Ahorita que estamos hablando de Bad Bunny, es que ahora sí abre el micrófono a este muchacho.
2: Yeah.
0: Porque que se reúne con el Papa, fíjate. ¿Tú sabes ese chisma?
2: Sí, mismamente.
0: ¿No sabían? Ah, pues dice Bad Bunny se reúne con el Papa León. Así fue su audiencia privada. Entonces a lo mejor sí anda él muy, muy espiritual, muy todo. Por eso tiene gestos lindos con sus seguidores, ¿puede ser, no?
3: Puede ser.
2: Al estadio de Santiago Bernabéu. Ah, ok.
0: Ajá.
2: Ameno.
0: Sí, es escenario de uno de los actos multitudinarios encabezados por líderes de la Iglesia Católica.
2: Creo que le hicieron un montaje.
0: ¿Cómo que un montaje?
2: O sea, de que el Papa estaba en la casita.
0: No.
2: No creo que el Papa haya estado en la casita.
0: Sí, Bad Bunny sostuvo un encuentro con el Papa. No, el Papa dejó hacer la casita. Bad Bunny tuvo un encuentro con el Papa durante la visita de él a Madrid. Ya ves que está dando su concierto, dio su concierto en Madrid. Y también el Papa estaba en Madrid y ahí es donde se reunieron, pero no en la casita. Ya obviamente ya agarraron memes, hicieron montajes de curada, como siempre. Pero sí tuvo reunión real con el Papa.
2: Es que mira. ¿Qué tal?
0: Sí, pues es que ya lo pusieron en la casita y todo. Pero el caso es que sí se reunió con él, que te digo que ahorita trae como una onda muy

0: ajá, muy espiritual.
1: Que habla con los chakras muy, muy alineados.
0: Que aparte la comitiva papal sí realizó una fotografía oficial de este encuentro. Que ay, esas no las han difundido, las oficiales. Han hecho montajes, como tú lo dices. Dice que la reunión, detrás de este acercamiento existieron gestiones realizadas semanas antes. Diversos reportes señalan que representantes del cantante establecieron contacto con la Conferencia Episcopal Española con la intención de coordinar algún tipo de encuentro con el pontífice. Como que dijo, oye, pues allá va a estar el Papa, quisiera, ya andar yo aquí, ¿verdad? Quisiera yo conocerlo. Entonces, se le hizo. Hay unas fotos. Yo creo que a lo mejor luego comparten alguna fotografía, ¿no?
1: Sí. No, hasta el momento no existen fotografías oficiales ni videos del momento en el que ambos se conocieron.
0: Sí, que dicen que incluso se llegó a considerar la posibilidad de que Bad Bunny participara en una de las celebraciones religiosas masivas organizadas durante la visita del Papa a Madrid, pero esa opción, esa sí no se concretó, no estuvo en ninguna de las celebraciones religiosas, pero sí tuvo un encuentro, sí lo pudo saludar y tomarse su fotografía. ¿Qué tal? Dice que el pontífice dedicó tiempo a recibir pequeños grupos también de personas en espacios reservados. Además de Bad Bunny, pues se reunió con muchas otras personas. Pero uno de ellos pues fue Bad Bunny, que él es el que solicitó que saludara al Papa.
1: El Papa León.
0: El Papa León.
1: 14.
0: Uh-huh. Exactamente. Hoy vamos a música y regresamos con Machisma. Manda tu mensaje de audio de texto al 307-4757. ¿Ya vieron la película La Obsesión, que ya vio el Robert o la otra? ¿Cómo es que se llama la otra?
2: Backroom Sin Salida.
0: Ajá, para que me la recomienden. ¿Cuál de las dos, verdad? Oh, vamos a ver las dos. ¿Puede ser? Regresamos. 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
1: 2:24 en Exa FM. 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

0: 2 de la tarde con 29 minutos en Exa FM. ¿Y qué creen? ¿Qué creen? Hoy estaba checando primero ahorita que decían que ya la presidenta ya dijo que en Ciudad de México se cancela. Por ejemplo, las oficinas no van a ir a trabajar, que ya es oficial. Es trabajo a distancia. O sea, básicamente te puedes quedar en tu casa a ver el partido. Y no va a haber clases. O sea, para todo el mundo. Se supone que aquí es opcional, ¿no? Ir a las clases o no, es lo que comentó la gobernadora, según lo que me informaron. Pero la presidenta allá en Ciudad de México sí dijo, no, aquí no va a haber clases y el trabajo es a distancia. Las oficinas no van a ir a trabajar.
1: Tómense un break.
0: ¿Qué tal,
1: Que hay todo un borlote,
0: pues
1: ¿no?
0: Pues no van a ir entonces yo. Ay, no van a ir yo el jueves. Ah, no es cierto, sí voy a venir. Ya te crees.
1: Se te borró la sonrisa.
0: Oigan, ¿ustedes dónde van a ver el juego? A lo mejor quien dice, pues yo no voy a ir a trabajar ese día, yo en mi casa bien a gusto, me pongo a ver con mi familia, no llevo a los chamacos a la escuela, puede ser quien diga. ¿Verdad que nos mande mensaje 307-4757? ¿Dónde van a ver el juego inaugural? Que tenemos que apoyar obviamente a la selección mexicana.
1: Hace mucho no escuchamos WhatsApp, Dios.
0: ¿Sí? A ver, ¿qué quieres que te mande? Un mensaje, por favor, un WhatsApp audio al Rubén. ¿Qué quieres que te diga? Tú dices, el público es bien lindo aquí. ¿Tú qué quieres?
1: Es muy lindo, la verdad.
0: ¿Verdad? Un público muy lindo. Por favor, público conocedor, alguien que le mande un mensaje a Rubén, es para que lo salga. Rubén, ¿cómo estás? Aquí te mando un WhatsApp audio. ¿Todo bien?
1: Me da fomo no escuchar audios.
0: Al 307-4757, mándenle un saludo a Rubéncito para que le hagan el día feliz, ¿verdad?
1: Me siento muy contento.
0: Ahí está, mira, ya llegó, para que veas. Ahí va el WhatsApp audio. A la una, a las dos, a las triques.
2: Te mando un mensaje, Rubén, para que lo salga. Rubén, ¿cómo estás? Aquí te mando un WhatsApp audio. ¿Todo bien?
3: Yo digo que va a ganar Sudáfrica 2-1.
0: ¡Ey! ¿Qué onda? ¿Cómo que Sudáfrica? Yo pensé que era el mensaje para el Rubén. Ah, mira, aquí te va a mandar el Rubén porque él dijo que le gustaba cómo dabas tú los chismes. Mira, ahí te va. Ay, no se oye otra vez. Ahí te va Robert. ¿Sí? A ver, va.
4: Saludos, saludos, Anita. Saludos, Rubén. Aquí andamos y Cama también. Saluditos. Hoy nos miré la mañana a primera hora. Y aquí andamos chambeando. Muchos saludos, Rubén. Que tengas bonito martes. Decárate y embárcate. Saludos.
0: Ahí está, para
1: saluditos,
0: que veas.
1: Pues.
0: Ahí está tu saludo que pediste, José Ángel. Muchas gracias. Y lo dice: México 2-1. Dijo como que no se explicó. De parte de Eli, saludos Eli, porque oye, la foto aquí trae muy la verde puesta y como que oye,
1: se
0: entendió mal. A ver, ¿qué dice el Gago?
5: Me da gusto escuchar al Rubén, me da gusto que se haya recuperado de la diarrea que tenía hoy en la mañana, que mencionó que lo traía, que no podía salir del baño. Espero que todo bien ahí, de tanto tiempo estar sentado. Pero bien, fuerza, fuerza Rubén. Estamos contigo, amigo. Qué bueno que te recuperaste. Cósete un elote. Es recomendadísimo. Saludos.
0: Ay, este no. Siempre, mira, te lo aplicó. Ya hace mucho, ya mandó un eso. Le encanta algo a mandar este tipo de audio. Dice que el México 2-0 en la inauguración. ¿Tú qué dices? Mándale saludos, respóndele al Gabo. Dile, igualmente, gracias.
1: Igualmente, Gago, muchas gracias por recetármelo el enema que me dijiste que te funcionó muy bien, gacho.
0: Ay, también loquillos. Oye, a ver, Robert, tu pronóstico.
6: Mi pronóstico de...
0: Sí, del juego, pues. Del mundial.
1: O de la diarrea.
0: Oye, del enema.
1: Del enema, del elote, de la diarrea o de qué.
0: No, o sea, del clima, dices.
6: Yo también había pensado que del clima, Diana.
0: No, ¿cómo piensas que va a quedar el juego de México?
6: Pues sí, hay que tener fe a nuestra patria.
0: A nuestra patria.
1: A nuestra selección, pues.
0: ¿Pero cuánto crees que va a quedar, pues, el juego?
6: Sudáfrica. Pues sí, aprox México 2 y Sudáfrica 1.
0: 1. A ver, Cama.
7: 4-0, México.
0: ¡Vámonos! Eso es 4-0, Cama.
1: ¿Con quién jugó la selección ahora recientemente?
0: A ver, tú. Sudáfrica va a jugar. Rubén.
1: Yo digo que la selección se va a aventar un 3-1.
0: 3-1, 4-0 y tú 2-1. El Gago dijo 2-0. Vamos a ver quién la tiene, le voy a dar un premio. A ver, dice. Precios de. ¿Qué es esto? Que me está mandando
1: los
0: publicidad.
1: Precios de la bebedera.
0: ¿De
1: lo
0: qué?
1: Que van a costar en el estadio.
0: ¡Oh!
1: 300 pesos por ahí de 100.
0: ¿Pero en dónde tú?
1: En el estadio.
0: ¿Allá en el mero mero?
1: Simón, ese.
0: 310 la cheve. Vámonos.
1: Pues es que si tienes dinero para comprar. Pero si tienes dinero para comprar un boleto de ¿cuánto te gusta? 20 mil pesos. Ni modo que no tengas para comprar una cheve de 300.
0: Papas fritas a 200. ¿Qué tal? Y de las chiquitas, ¿eh? De las... y el agua, 80 pesos. La cheve más barata, 299, 300. Y la más cara, 310. Pues andan más o menos iguales.
1: Apliquen, ¿no?, la que yo hice en Coachella.
0: ¿Qué?
1: Que en una bolsa esa del sándwich llevabas un tequilita y...
0: Ay, sí. Obviamente, saludos, Enrique, gracias por la info. No puede ser eso. Obviamente te van a revisar antes de entrar. Oye, más bien que lo traigas en la sangre, te las tomas y luego ya te metes allí como quieras.
1: Lo mismo me dijeron a mí que me iban a revisar.
0: ¿Y no te revisaron?
1: Pues...
0: ¿Qué andas diciendo? También tú, dando ahí los malos ejemplos.
1: ¿Qué le hace?
7: Para los 20 minutos, yo sería 3 vasos de los grandes.
1: Pero es que aparte pasas por el detector de metal nada más. Ah, bueno. Y el líquido no es metal.
0: ¡Detector de metal! ¿Hay que poner otro audio? Ahí te va.
1: A ver, échale.
3: Ya dijiste del premio, te voy a mandar mensajes y de aquí no.
0: Ah, muy bien. 2-1, dice. Tú me acuerdas, ¿eh? Ella es Eli. Ah, pero no me voy a acordar, ojalá apunto. 2-1, el Gabo dijo 2-0. Tú dijiste 2-1 también como Eli, el Robert. El Kama 4-0, tú no. 3-1. Sí, ¿cómo no?
1: Dijo 4-0 el Kama.
0: Sí. 4-0, tú 3-1, 2-1, Eli y el Robert y el Gabo 2-0.
1: ¿Y tú qué dices?
0: ¿Qué será? Pues ya con que les ganen como quieran, ¿no? ¿Qué si es que la verdad yo no les sé al fútbol? Pues.
1: No, ni yo, gacha.
6: No, ni yo. ¿No? Bueno, pero básico.
0: Pero si dicen como que México sí está, de esa selección sí está arribita. Yo también creo que los pueden dejar, bueno, a lo mejor si
1: me
0: meten
1: uno, ¿verdad?
0: Yo
1: nomás sé que se pateó un balón para un lado y para el otro, ya. Yeah.
0: Estoy entre 2-1 o 2-0. ¿Qué será? ¿Qué será?
1: 2-0,
0: ¿qué será?
1: Dices ¿qué será? Tú.
0: Déjame pensar, ahorita les voy a decir en mi pregunta. Perdimos que me dé el premio a mí misma.
1: Ahí no, pero si ganas tú, nosotros te lo damos.
0: Ah, muy bien.
1: ¿Sí o no, Cama? Ojalá, Robert. Sí, ¿sí, no? Sí. Mira.
0: Estoy pensando, así va a ser un
1: pinky drink.
0: Rubén, te quiero, dice nuestro amigo el doctor. Que te mando saludos ahorita, dile que tú también lo quieres. Sí. A ver, ¿qué hay otro audio? ¿Lo ponemos?
8: Conste que no dije marcas, ¿eh? Yo creo que México va a ganar 3-1.
0: 3-1, ahí está. Muy bien, gracias, Enrique. Aplauso para Enrique, que él ya sabe. Él ya le entendió la onda de la red, no podemos decir marcas. Tú muy bien tienes una estrellita. Ting, 3-1, igual que tú. Steven, tú dijiste 3-1.
1: 3-1.
0: Entonces, Enrique, tú 3-1. Él y el Robert, 2-1. El Gago, 2-0. El Kama, 4-0. El Kama, sí.
1: El Kama se fue fuerte.
0: Yo le mandé audio al Rubensín. Ah, es el que te mandó audio ahorita. Sí, sí lo pusimos. Sí lo pusimos. Oye, sigo aquí checando sus mensajes. Están reportando. También quiero mandar saludos para el Plumeda que se reporta.
1: Ay, pues ay, qué miedo me da.
0: Bien ocurriendo. No, te voy a enseñar la foto que me mandó un meme. Ay, es que es muy tremendo este Plumeda. Ahorita te lo enseño. Vamos a música y regresamos. Ay, pues ya casi nos vamos. ¿Tú cuál? Bueno, la última y nos vamos. 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
0: 2 de la tarde con 41 minutos en Exa FM. Oye, dice que sí te contrata, ¿eh?
1: Ponle play para que mire la gente.
0: Ajá,
1: ponle
0: que
1: play.
0: Muy lindo él, déjate poner el audio. Ponle play. A ver.
28: Rubén, la verdad tienes una carisma fenomenal, excelente persona. Siempre que sales aquí con tu compañera, que también es muy buena locutora, te escucho y me da risa que eres medio chismosillo, canijillo, me caes bien, eres divertido, te voy a invitar a las 15 de mi niño. Y pues la neta, quiero que hagas un showzazo ahí con los chismes que te cargas. Un abrazote.
0: Oye, ya le dije que te contrate, me dice que sí, porque es que, espérame, tú, aparte del chisme y eso, el Rubencito tiene su business de eventos. ¿Verdad, Rubén?
1: Así es. Oye, que me contrate la cabina de fotos. Ajá. Que me contrate la cabina de fotos y que ahí vamos a estar en su fiesta, ¿sí o no? Es más.
0: Cabina de fotos,
1: yo llevo el instalo y entre los dos, Lo servimos.
0: Ay, ya me quieres poner a chambear a mí.
1: Los atendemos.
0: El saludo era para ti, póngase a chambear usted, mi hijo.
1: No, dijo que la dupla estaba muy interesante.
0: Dijo que tú y que yo le dije, yo ya te estoy aquí cerrando un contrato con su quinceañera de su hijo. ¿Cómo te encuentras?
1: Que nos mande fecha. Y en Instagram van a poder encontrar a GM Events como @eventsgm para que miren todo
0: GM Events, para que más fácil, ¿verdad? No le voy a poner el link. Events. Y tú dices in English. Pero
1: Events.
0: Es Events.
1: Events.
0: Ajá. GM Events.
1: Como eventos, pero sin la O.
0: Exactly. Sí, te mando. Dice que te manda la transfer. Yeah. Ya me vas a dar comisión de esa venta, es mía, ¿eh?
1: Ay,
0: no, pues oye, aquí todos ganamos. No,
1: hombre.
0: 3-0 gana, oye. Dice José Ángel, que México. Muchas gracias por tu pronóstico. El Cama tiene mucha fe, dice a México. Vamos a escuchar este audio rápidamente.
29: Yo también quiero ir a los 15, que invite a todos.
0: Sí, aquí agarramos parejos, vamos a ir todos los reescuchas del programa, de 1 a 3 nada más, porque pues, ¿verdad? Son los más bonitos, no es por acá.
1: No es por acá.
0: Oigan, ya nos vamos, gracias a todos los que se reportaron aquí a través del 307-4757, agradezco obviamente a mi querido Robert en los controles que estuvo la segunda hora, gracias Robert.
6: Muchísimas gracias Diana, nos vemos aquí en la próxima con todo.
0: Agradezco a mi querido camarero también, gracias Cama.
7: Gracias Diana, buenas tardes, pásenla bien.
0: Rubencito Gutiérrez, muchísimas gracias.
1: No, muchas gracias a ti, Diana, por supuesto. Otro martesito muy, muy a gusto, muy ameno. Muy ameno. Donde echamos el mitote.
0: Exacto.
1: Largo, tendido, con detalle y con la anécdota también.
0: Pues. Como debe ser. Rápidamente, ¿cómo te encontramos en redes?
1: En redes me van a poder encontrar como Rubén GTZ en Instagram y Rubén Gutiérrez en Facebook, para que miren también. Ya ves que a veces hacemos de que los reels y videitos, sí, de contenido muy padre. Muy chistoso, para que vamos a darle una jiribilla.
0: Ahí para que lo sigan. Agradezco que nos hayas acompañado el día de hoy. Te quedas con Memo Lorenz, 3 a 5 de la tarde, 5 a 7 con Rosana Dorame. Y recuerden que podemos seguir en contacto a través de mi Instagram. Me encuentras como soy Diana Lizárraga. Y en mi página de Facebook, así como Diana Lizárraga. Ah, por cierto, tengo transmisión en vivo ahorita a las 4. Voy a dar premios. Ayer les dije que iba a dar premios para que vean que se cumplo. Y voy a dar unos premios extras, ¿eh? Si te quieres conectar conmigo en mi página de Facebook a las 4 de la tarde, me encuentras como Diana Lizárraga. Tendré regalillos para ti. Cuídense mucho, besillos en todas partes, ponte Exa. Adiós.
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0: Para Argentina 1978, la selección de Polonia llegó a aquel país con un equipaje extra de 380 botellas de vodka. Su técnico Jacek Mock permitió a sus jugadores beber y fumar siempre dentro de los límites tolerables. La delegación polaca contaba con 35 personas. A cada jugador le correspondían algo más de 10 botellas de vodka para su estadía de un mes en Argentina.
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0: Hola, ¿cómo están? Muy buenas tardes. Bienvenidos sean todos ustedes al Bueno Bebé.
1: ¿El qué dijo?
0: El Bueno Bebé. Programa radiofónico exclusivo para melómanos y oyentes exclusivos como tú. Sí, bella dama que estás escuchando este programa. Este programa se construye con cada melodía, con cada onda y frecuencia sonora para ti. Y también te hablo a nada más y nada menos que el caballero andante de Mexicali que está del otro lado de la bocina. A ti te digo, éjale, que levantado. Éjale. Y hablando de éjeles elegantes, el camarero en los controles. ¿Cómo estamos, hey, camarero?
2: ¿Qué tal, Memo? Éjale mente, Memo.
0: Éjale elegante, sí, nuevo, ¿eh? Se, ahorita se acaba de nacer.
2: Está bien.
0: Algo así, pues. Bienvenidos al Buen Beat hasta las 5 de la tarde. Buena música para todos ustedes, es lo que vamos a tener. Y quiero darle play y quiero disfrutar por primera vez junto a todos ustedes esta rola. ¿Ustedes se acuerdan de Muse?
1: Sí, yo me acuerdo de Muse, de esa banda así como de Inglaterra que nos tocaron muy bonito.
0: Ah, bueno, es. Acaban de estar lanzando singles porque andan preparando lo que va a ser su nuevo álbum y traen sonidos que a mí me agradan mucho porque te entregan nostalgia y también te entregan así como que un futuro vintage. Siento que su música quisieron hacerlo como ¿a cómo se imaginaban en los 80s que iba a sonar el futuro? Así lo hicieron. Mira, vamos a escuchar. Muse.

0: Suena bien, ¿eh? Ahí lo estamos disfrutando juntos. Night Shift de Superstar, The Muse, es lo más nuevo que ha lanzado. ¿Lo lanzaron desde el fin pasado? Sí, es que va lanzando single por single. El fin pasado lanzaron varias rolas, incluida esta. Bueno, lanzaron todas las que han lanzado en los últimos fines de semana, incluida esta. Gran línea de bajos, eso se me hace muy chido. Y amigos, escuchando esto, les digo, ¡éjale! Por aquí no está Katherine, ¡éjale! ¡Qué tarde! ¡Saludos!
1: Sí, que estábamos haciendo una cosa aquí, pues ya.
0: Y entramos al aire para platicar contigo. Oye, también agradezco a una chica anónima que dice, no digan mi nombre, pero esto es... Ya saben que a veces sucede, ¿no? Le voy a bajar yo un poquito, camarero.
1: Me gustó mucho la canción, pero hasta hace mucho ruido.
0: Bueno, pues vamos a poner una rola. ¿Cuál será una rola para contar un chisme? Una rola para contar un chisme. ¿Cuál estará buena? A ver, vamos viendo. Ya sé cuál, mira, a ver. Para que escuche bien elegante, mira. Vamos a poner esta canción, cabrera. Vamos a platicar un poco de anécdotas de otras personas. Sí, algunos lo dirán como experiencia. Si no desde tu parte, pues seguramente otros le llamarán información ajena. Vamos a hablar de información ajena. Amigos, vea aquí, le mando saludos a nuestra bella amiga que dice que no diga su nombre. Gracias. Ella le estaba chismeando a Diana. Abrazote, Diana Lizárraga. ¿Cómo te queremos? ¡Hágale! Y dice, yo pertenecí a un ballet y me tocó estar con Celia Cruz en Plaza Calafia. ¿Sí te tocó esto, cámara, escucharlo? Bueno. ¿Este chisme?
2: No.
0: Se lo mandaron a Diana, pero a lo mejor no alcanzó, ¿no? Entonces dice, ah, qué bueno, mientras yo ya me quedé. Así es, si ustedes le mandan, están platicando de cosas con Diana. Yo no tengo ningún problema con cafecito aquí vespertino que vi veniendo por ustedes. Platicarlo, gracias por incluirme en la plática de cafecito vespertino, mi querida amiga anónima. Dice, pues le digo chisme y carita feliz y sí me contó. Dice ella pues que antes estaba en un ballet y que estuvo en Plaza Calafia con Celia Cruz. Y ahí podemos entender el contexto. Si Celia Cruz está con vida, pues fue ya, no sé, ¿no? ¿Qué habrá sido? ¿90? No sé.
2: Sí, más o menos.
0: No sé. Más o menos, ¿qué año era, mi querida anónima? Dice, pues entramos a los vestidores y todo porque no preparamos para abrir el concierto. Ah, ok. El cual, la verdad, había muy poquito público. Para esto ya nos habían dado la indicación de que en tanto tiempo saldríamos a bailar. Para esto, pues la verdad, la queríamos ver y tomaron la foto. Pues claro, ¿no? La leyenda, Celia Cruz. Pues resulta que el esposo, cabecita algodón, entre comillas pone, no se le despegó y estaba molesto. Porque no había mucho público, número uno. Número dos, nos dijo porque solo saludarla, pero nada de fotos. Y tres, ella súper linda, sencilla y sonriente. Y la verdad, ella con cara de pena, pero de plano el esposo no dejó que nos tomáramos fotos. Ya sé. Acto seguido, dijo, pues que salga aún que no está en público esperando, pero se reducirá el show. Ah, no. Ahí no te entendí. Se acabó la canción. Por su atención, buenas tardes. Ahí está, amigos, el chisme. Pues qué chido que te tocó conocer. Mira, yo el otro día estaba platicando, si te dan la oportunidad, le estoy diciendo a mi querida esposa, ella es súper fan de Friends. Entonces, imagínate que un día entramos, no sé, andamos en Los Ángeles de algo, ¿no? Y entramos a un café. Y en el café está Jennifer Aniston y está Lisa Kudrow, ¿no? Que es normal que se sepa que se siguen viendo y hablando, ¿no? Ella dice, yo no voy a saludarlas porque me paralizo, porque no quiero que me digan nada, pero... Y luego yo le digo, yo me acercaría y le diría, mi esposa es muy fan, no quiere foto, nada más quisiera saludarlas. Yo siento que eso al artista va a estar más chilo, ¿no? Pues un artista dice, oye, pues arre, pues ven para acá. Y nomás saludarte, hola, mucho gusto, soy tu fan toda la vida. Bye. Y, pero qué chilo intercambiar tan siquiera un mucho gusto.
1: Nice to meet you.
0: Con un artista, un músico que te fascina, ¿no? Yo sí haría eso, cabrón. O tú dices, yo quiero la foto a fuerzas. ¿Tú qué harías? Hola, mucho gusto, mi nombre es Camarero, soy fan de ti, Bon Jovi. ¿O quieres la foto, fuerzas?
2: No, pues sí.
0: Si te dan a elegir.
2: Decirle, pues,
0: O una o la otra. Toma la foto sin saludar o saludar.
2: No, no saludar.
0: Sí, ¿verdad? Claro. Pues que te queda la experiencia y que te cambiaste palabras con esa persona.
2: Exactamente.
0: Y nadie te va a sacar de ahí, pues.
2: Y nadie te lo quita.
0: Y nadie te lo va a quitar. Y la foto, la foto está aquí, mira, en mi corazón, en mi alma. Por su atención, buenas tardes. Ah, pero es que con esta música sí. Pero bueno, vamos a poner estas rolitas cada vez que contemos un chisme. ¿Alguien más tiene chisme? Cuéntanos al 686-307-4757.
2: Como ejemplo, mi amor, ahí estuvo...
0: ¿Tú tienes chisme?
2: Es más o menos parecido a eso, ver, pero aquí fue cuando la radio estaba en el edificio aquí enfrente del hotel. Pero ah, okay. No era el de ahorita, era otro hotel. Entonces, ahí estaba saliendo... José José.
0: Ah, ¿a poco sí? ¿Te tocó verlo?
2: Sí. Qué chido. Yo trabajaba en FM Globo Estéreo. Ajá. Bueno, se llama FM Globo, pero antes se llamaba FM Globo Estéreo.
0: Ajá, ok.
2: Y salía la 1.
0: ¿Qué año era más o menos?
2: 80 y...
0: Ah, no, pues si era un prime acá de José José.
2: Sí, entonces, pues es como dijiste, bueno, yo pues es cosa, es mejor, o algo así.
0: Pero te tocó saludarlo, ¿lo viste?
2: Sí, saludarle, le dije a un amigo precisamente que vio el concierto en la plaza de toros. Uh-huh. Y le dije, mira, ahí está José José. Y ya soy pues saliendo a la 1. Yo fui al concierto, pero también me cubrieron, pero regresé a cerrar la radio porque se pagaba la radio.
0: Ese no fue el concierto donde dicen que salió bien felizote.
2: Sí. Entonces llegué y dice, mira, nos vamos. No, ve tú, me dice el camarada. Bueno, yo voy, me acerqué y estaba afuera.
0: Hola, buenas tardes.
2: La asistente es una mujer, estaba ahí. Y dije, disculpa, ¿puedo saludar a José José? Yo trabajo aquí en la radio y así. Sí, ¿cómo no? Pásale, José, te hablan.
0: Vámonos.
2: Entonces, ¿qué pasó, mi hermano? Ya sabes, así es, ¿no? Pues me voy a saludarte, yo trabajo aquí en FM Globo.
0: Soy tu fan.
2: Yo fui al concierto. Ah, caray. ¿Y cómo le hiciste para estar allá y acá? Es que me cubrieron mientras estaba tu concierto. Ya después salí y me vine para acá.
0: Nice.
2: Y pues bien, y eso sí. Estaba muy alegre. Se viene a Tijuana, dice.
0: Tío, qué chilo, mira. Y termina la frase diciendo, por su atención.
2: Buenas tardes. También les dije, muchas gracias, buenas noches.
0: Ah, qué chilo conocer así. Mira, también ya están mandando anécdotas de ese tipo al 686-307-4757. Las rolas que se pusieron. Vamos a hablar un poquito de chismecito elegante, ya saben. Sí, sí. Porque el chisme se convierte solamente en una anécdota ajena al descubierto. ¡Éjale, Marlene! ¿Qué andas haciendo? A ver, por acá, mira, nos mandaron ya varios audios. Ahorita pongo uno de los tres. Yo los quiero mucho porque tenemos que escuchar en este martes de casa. Te embárcate y toma las decisiones que necesites. No le hagas caso a los demás. Escucha tu corazón solamente, no las voces externas. Aquí me dice, mira, Anónimo. Yo conocí a Jared Leto. Y qué es perrón. Digo, tú ya nos habías dicho. No voy a decir tu nombre, pero ya nos habías dicho y ya lo habíamos dicho. ¿Qué tiene que diga tu nombre? Pero bueno, yo te quiero mucho. Yo conocí a Jared Leto y era el sueño de mi vida desde que los escuché en la banda por primera vez y pagué el meet and greet y fue horrible. Bien nefasto, con jeta, no respondió ninguna pregunta y solo se tapaba la cara con la gorra. Pagué un montón para desenamorarme. Pero a ver, en esta foto que me mandaste, aquí también fue bien nefastito. ¿O en la primera ocasión? ¡Damn! Que, fíjate, no me sorprende. Por algo dicen que es bien especial. Es bien sabido en Hollywood que es bien especial en el cuando están grabando, pues. En el set de grabación. Fíjate, aquí nos está diciendo una amiga que frecuente del Buen Beat que Jared Leto es un hijo de su... Pues qué triste, la neta, lo que dicen, ¿no? A veces es mejor no conocer a tus ídolos porque te hace decepcionar. Y hay otras veces que no. Así pasa, ¿no? A veces es un volado, ¿no? Pero que al final tiene la foto, ¿no? Lo gacho es que sí, pues, de repente, pues, puras de esas, ¿no? Sí, no, pero fíjate, José, él sí, bien feliz, él sí, muy buena persona, muy cordial, qué chido escuchar eso. También de Celia Cruz, qué triste que no se pudo, ¿no? Por el esposo que andaba ahí como de mal humor. Luego por acá nos dice el camarero, no quiero conocer al cama para no decepcionarme. No, es que la neta sí es bien especialito, ¿eh? No, es un bolazo, si lo agarras de buenas, arbo de malas. No se crean, camarero, es todo un caballero. tú lo conocerás y dirás exactamente así. Así quería, así lo soñaba y así es. Así les digo, amigos. Las rolas de fondo me da risa. Bueno, por acá. Ah, dice por acá la Lulú. ¡Éjale, maníaco mayor, Lulú! Saludos acalorados. Tómate un cafecito en las Roques para que te prenda y para que te quite el calor también. Irónicamente. Paradójicamente. Y para el chamucado del camarero. Sí han dicho que el camarero es todo un divo. Ah, oh, ¿cuál divo? ¿Qué van haciendo un divo el camarero? Al contrario, es una de las personas más comunales, empáticas y gente de la historia de la humanidad. Camarero, este refrán y esta prosa va dedicada para ti. Cama, camarero. Personaje que en las noches se esconde donde huele feo. Y alguien inventando para atrás.
2: Está bien.
0: Bueno, ya. 686-307-4757. Yo quiero conocer quién fue el culpable de que ayer tuve que cambiar la radio por 30 minutos. Ya sé, amigos. Digo que fue el chamuco, porque nunca se supo qué pasó ayer, ¿verdad? Para sí, muchos, gracias por sus mensajes, porque ya llevábamos tal vez unos 2, 3 minutos que no se escuchaba nada en la radio. Y gracias a sus mensajes al 6863-074757 en el WhatsApp.
2: Que se convirtió en una hora.
0: Sí, fíjate qué triste fue. No, de hecho, varios aquí, media hora. No, se fue hasta la hora, ¿no?
2: Posible. Del óptimo.
0: Ah, ok, sí. Que algo.
2: Saca la música.
0: Ajá, algo acá en la supercomputadora, que es lo que manda la señal. Ajá. Vamos a hacerle un fusible, algo pasó, ¿no? Sí, tuvo que llegar aquí al ingeniero y tuvo que moverle una hora, qué triste. Sí, yo me quedé con ganas de seguir chismeando con ustedes. Ay, mira, me da mucha risa que ya están mandando sus mensajes. Yo sí los voy a leer, no me importa. Por acá dicen, ya era el leto, ya lo quemaron. Luego acá también me dice mi querida amiga, ¿puedo decir tu nombre? Bueno, podemos decir que se llama Alejandra. Hay muchas Alejandras en el mundo. Alejandra dice, Aarón Díaz, el más sangrón y pesado. ¡Qué chilo! ¿Por qué borraste el mensaje? Bueno, ya lo leí ahí, Alejandra. No pasa nada, hombre. ¿Para qué andan de sangrones? Seguro por acá uno. El Lorenz es bien canijo. Digo, ay, ¿yo qué? Yo no sé nada. Sí, no. Siempre que me han saludado. Que, por cierto, cuando llegan y me saludan, nomás me dicen, ájale, y yo, ájale, ya. Y ya estamos bien felices los dos. Nos quedamos así como que, ¡eje! Y nos quedamos riendo así como que, ¡éjale, éjale! Y ya como que, ok, misión cumplida, bye bye. Como que se ha vuelto una, sí, como una, un intercambio así como que bien raro. No es como que, ¡ay, qué onda, Memo! ¿Cómo estás? ¿Todo bien? No, pues, ¡ájale, ájale! Y ya, bye bye, se acabó. Y se van, pues, y yo como que, ¡arre! Pues, está bien, ¿no? Y ya, por su atención, buenas tardes, 5. Pues sí, mi querido. Me ando muriendo. Mi querido Enrique. Ahora vamos a poner tu audio. ¿Qué nos quieres mandar?
3: ¡Conéjele!
0: ¡Pégale!
3: MBS, porque ayer estoy. Sí. Se fue la señal como media hora.
0: Sí, más.
3: Tuve que hacer lo que nunca pensé que iba a hacer: cambiarle la radio.
0: ¡No!
3: Me obligaron a cambiarle la radio.
0: ¡No!
3: Ocupo una explicación para eso.
0: ¡Ay, amigo! Oye, por acá, mira, vamos a poner el audio de Víctor, psicólogo.
4: ¿Qué onda, mi amor Lorenzo?
0: ¿Cómo andamos?
4: Un abrazo de parte de tu hermano Víctor Quiñones.
0: Okay.
4: Es martes y a pesar de ser martes, veo muchas caritas cansadas en el tráfico, molestos del trabajo, pero hay que recordar que si estás cansado de tu trabajo es porque tienes un trabajo.
0: Eso.
4: Si estás enfadado del tráfico es porque tienes un automóvil.
0: Es una bendición.
4: Me explico, es como que ir viendo todo positivo.
0: Ese cansancio es una bendición.
4: Tenemos salud, tenemos vida, tenemos esperanza, tenemos ganas de vivir. Cada día es como si fuera el último, así vívelo, intenso. Hazlo, lógralo, abraza, ama, quiere, sé tú y no seas tan bien. Hay cosas que se quieren ser y cosas que no. Abrazos de parte de tu hermano Víctor Quiñones, también al cama.
0: Víctor Quiñones con un pielo de fondo. Ay, hasta te da ganas de llorar escuchándolo, imagínate. ¿Ves?
2: En otras palabras, no te complique la existencia.
0: Sí. No, sí, exactamente. Oye, sí, de por sí las palabras de Víctor Quiñones siempre que nos manda son muy motivacionales, motivadoras. Con piano de fondo, así, de back.
2: Ándale.
0: Sí, con... Estás ganas de llorar. Muchas gracias, Víctor.
2: ¡Hale! Víctor, es todo.
0: Sí, pónganse al tiro, cuenten un chisme. Miren, algo que tenemos que aceptar es que el cafecito con chismecito es bueno para el alma.
5: Pero cuando son chismes así, relajados, de que el otro día estaba ahí y entonces la Camila, que es la que trabaja en recepción, pues me dijo que no sé qué, porque dice que el Antonio, que la vio en los pasillos dándose unos besitos, agarrando de la mano a la Antonia. Decía, eso no, pues no, esas cosas no. Pero el chismecito de que, oye, que no sé qué, ya viste que la chaquera, que la van a demandar otra. Esa cosa está curada, ¿no? Pues, el chismecillo, de gente que ni conozco, pues. Como este, el Aarón Díaz es bien nefasto, arre. Está chilo. Yo ya te mandé chismecito. A ver. Abrazote, Marlene. Dice, chismecito. Cuando estaba de intercambio, me topé a Rocío Sánchez del Río. ¿Qué es eso? Ah, de Acapulco Shore y de la Casa de los Famosos. Ah, ok, sí, ya ubico. Y me gustaba mucho por Acapulco Shore. La saludé y ella súper linda. Agarró la peda con nosotras y nos compró mucho shot. ¿En serio? ¿Es en serio? Mira, fíjate. Los grandes cambios, ¿no? Blanco, negro, frío, caleta. Aquí mira, esta chica, famosa de... Cuando puedes pensar, ¿no?, que un artista más relevante puede llegar a ser, mira, más elegante, ¿no? Más cordial, como Jared Leto, no sé. Pero mira, aquí Rocío Sánchez del Río. Ella dijo, ¿quieren tirar party conmigo? Pues vámonos de party. ¡Pum! Qué chila tu historia, ¿eh? Imagínate que un día te toparas, no sé, a... Ya sé que está medio funado, pero yo siento que si te topas a Cristian Nodal, sí te sigue el cotorreo. Como que dice, ¡arre! ¡Uno más! ¡Unita! Ese Víctor debería mandar mensaje todos los días para que nos levanten ánimo. ¡Saluditos a Víctor! Ah, mira, ya te mandaron saluditos, Víctor Quiñones. No, sí, ya fuera de la cura y de todo, qué chilo que mandas tu mensaje y le doy play porque la neta es, sí, de una manera muy, muy particular y creativa, dices cosas muy chilas, entonces, qué chilo, sigue mandando tus audios, aquí le damos play. Y lo por acá, qué puro chisme ese, puro bueno. Por acá, muy buenas tardes, Memo y Cama. Algo de calorcito, ya preparados para el jueves. Ah, exactamente, cabrón. El jueves se pone bueno las sí. Desde el mediodía. ¿Cómo lo voy a hacer para venir a hacer el programa? Nada, con cafecito, ¿no? Una mera fiestota, jaja. Arriba las glu glu glu. Saludos al Gilillo recargado. Exactamente, hey, amigos, hay que escuchar el Buen Vida el jueves porque voy a venir. Y voy a venir después de ver el partido. Y necesito que también usted me escuche, porque si no, ¿para qué vengo? Si yo no quisiera. Escúchame y mándenme a ver cómo andamos. Y yo digo que México sí va a ganar 3-0, 2-0. ¿Tú qué opinas, camarero?
2: 4-0.
5: ¿A que sí? Sí. Mínimo. Es que como, 1-0. Y no sé por qué, con que gane, ¿no? Pero si es 1-0, es como que, ándale pues. Pero qué bueno que pues, ganó. Nuestra querida Vicky, ¡égale saludos! Buenas tardes para ti. Y luego para qué. Di lo que quieras. Habla de mí. Es la rola para el chisme. ¡Égale, Memo! Exactamente, mi querido José. El pibe. Y ahorita. Pues ya, camarero, ¿no? Ya esta rola ya me está dando sueño. Cálmate. Ya mejor les va a poner esta rola del chabuco para que agarremos bien, mira. Así es, amigos, empezamos a hacer que llueva aquí porque está haciendo mucho calor. Pero que llueva lo que le gusta al camarero todos los días después de las 7 de la tarde. Que son abrazos, son mensajes. Claro que sí. ¡Sube, camarero! Esto es el Buen Vida y

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0: ¿Qué canción quieres escuchar el día de hoy? ¿Recuerdas que la semana pasada le comenté al camarero? ¿Será bien que un día de la semana tú nos digas, esta rola la escuché yo en aquellos tiempos donde yo iba a las discotecas o a tardeadas o a noches buenas en Mexicali? ¿Tú traes alguna rolita ahorita o la dejamos para mañana o otro día? ¿Alguna rola que se te viene a la mente que te gustaba escuchar?
1: Sí, claro que sí.
0: A ver.
1: ¿Qué se llama?
0: A ver.
1: Se llama Música Pop.
0: Música Pop.
1: 1979-80.
0: Ah, neta, a ver, así se llama la rola.
1: Sí.
0: Música Pop, ya me llamó la atención.
1: No, mejor otra.
0: No, vamos a escucharla.
1: Vamos a otra.
0: Vamos a escucharla nada más.
1: Bueno.
0: Música Pop, pero...
1: El nombre.
0: No sabes cómo se llama el artista, ¿verdad?
1: Sí, Factor M.
0: ¿Factor M?
1: Sí.
0: Ah, camarero, ando con todo. A ver, Factor. ¿Por qué no sale? Factor, Música Pop, Factor M. ¡Ey! Factor M.
1: Ajá, Factor separado M.
0: Y a ver,
1: sí,
0: a ver.
1: 80.
0: No me sale aquí, pero la voy a encontrar acá, mira.
1: ¿Cómo que no sale? En ese lugar, en esta página, sí, todo es eso.
0: En Spotify. ¿No vamos a quitar esto nomás?
1: No creo.
0: Acá, no, pero hay otros lugares donde puedes... ¡Ay, qué miedo aquí! Música de tarot. ¡Ay, chamuco! No, vamos a poner... ¿Cómo se llama? Factor M. ¡Factor M! Música Pop. Mira, aquí me sale de volada. Uh-huh. Ahorita se va a aparecer, mira...
1: Nos
0: mandaban
1: mucho los...
0: A ver...
1: Solos.
0: Es esta rola,
1: mira. Gatos. Como
0: llamaban antes. Ahorita, damas y caballeros, estamos a punto de escuchar, creo que sí es la melodía, camarero.
1: Sí.
0: Aquí le pusieron Pop of Music.
1: Sí.
0: ¿Estamos viendo? ¿Es esta rola?
1: Sí,
0: sí. Ahí yo la voy a subir aquí. ¡Vámonos! Imagínense al camarero siendo las 9 de la noche, entrando a varios de los lugares más concurridos de
1: una
0: Mexicali.
1: Una gabardina y un sombrerito acá.
0: Hasta se parece al camarero el que canta. Y sí son rolas que totalmente me imagino al camarero entrando acá al antro y... Hola, buenas noches, ¿cómo están? ¿Cómo están? ¿Qué onda, Antonio? ¿Qué onda, Rebeca? Bonito vestido, ¿eh? Mira, 5, 4, saca, se empezó a bailar, ¿eh?
1: De mi lado, sí.

0: curada? ¿Por qué me dijiste que no, camarero?
1: Ahí lo tienen. Si quieren cerrar los ojos y transportarse. No es miércoles McFly, pero con el camarero nos dice una de sus rolas que bailaba. ¿Cuántos años tenías cuando bailabas esto, camarero? 15 años. ¿Como en 1853 eso salió?
2: Del siglo pasado y del pasado.
1: Muy buena rola, ahí lo tienen. Pop Music de Factor M. O M, así le pusieron nada más. M.
2: Sí, así es, así es.
1: Oye, está curada, ¿eh? Qué bonita melodía, qué bonita canción. La gente aquí no te manda un mensajito. A ver, al 686-3074757. ¡Vamos al tiro, maníaco! Lo también por acá otra vez, nuestra querida amiga anónima nos dice: no sé si a ustedes le tocó recuerden ese concierto. Con quien sí interactuó fue con el comediante El Costeño. Que El Costeño como que le abrió el show a Celia Cruz. Yo no recuerdo para nada, fíjate.
2: El Costeño.
1: Es que no, supongo que fue en los 90s. Yo no recuerdo. ¿O en los 2000s? No sé. Se dice que ya no había tanta gente con Celia Cruz. A lo mejor no fue en su boom, que fue más en los 90s, ¿no? Uh-huh, sí. Según yo. Entonces, a lo mejor fue en los 2000s. Vino para acá en sus últimos, ya, de las últimas giras. El Costeño. No, fíjate.
2: El Costeño es el que
1: ¿Y el
2: sí.
1: Costeño qué? ¿Era buena onda o no era buena onda, amiga?
2: Creo que sí, el que hablaba así como. ¡Pájale!
1: Ah, sí.
2: Que sí, Roddy.
1: Por acá dice ping-pong, corridos de la vida, Memo. Ah, mira, me están pidiendo acá una rola, un corridón.
2: ¿De ping-pong?
1: Corridos de la vida, sí puso.
2: Ping-pong era un muñeco.
1: Muy guapo y de cartón. Se lava la carita con agua con jabón.
3: ¡Sí, con agua con
1: jabón! Sí, es. Sí, no, man. Momento icónico del cine de animado con Shrek. ¡Muchas gracias, cámara! Qué rico eso, ¿no? Melodías que bailaba el camarero, para que te lo imagines.
2: Sí.
1: Para que te lo imagines como quieras, bailando con la ropa que quieras. A ver, estamos aquí ya otra vez en el buen día, hasta las 5 de la tarde. Quiero ponerlo. Vamos aventándonos a una contienda de Cásate y Embárcate. Dice, Memo, ¿se puede la de Yolanda? Dice, estoy enamorada y ni mi padre no me entiende. ¿Qué rol es esa?
2: ¿Yolanda? Ah, la de... que. No sé si era la de Guadalupe Pineda. Esto no puede ser.
1: ¿Pero cómo se llama la rola? ¿Yolanda?
2: ¿Eh? Yolanda. Te amo se llama la canción, pero es Yolanda.
1: Ah, la canción se llama Te Amo.
2: Bueno, es Yolanda.
1: ¿De quién?
2: De quien interpreta Guadalupe Pineda. Ha de ser esa, ¿no?
1: No sé.
2: Sí.
1: Y mi padre no me quiere. No sé
2: y la canción dice Yolanda.
1: Te amo.
2: Te amo.
1: A ver, ¿sí es esa? ¿Y este rol dónde saben? ¿Esta?
2: Sí, esa es.
1: ¡Yolanda, te amo!
2: Oye.
1: A ver. Esta rola de... A ver, pues vamos a escucharlas. Esta canción la está solicitando el mero mero.
4: Esto no debe ser no más que una canción.
1: ¡Vámonos! Buena letra, ¿eh?
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1: ¡Vámonos, pues! Y un poderoso...
4: 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Sin reparar en formas tales.
1: A ver, pues quiero que me voy a adelantar un poquito.
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1: Ah, fíjate. Se queja la gente ahorita que lo que dice la rola. Esta rola yo estoy diciendo, el amor, tú me desnudas con siete razones. ¿Cuáles son las siete razones? A ver, vamos a ver.
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1: Me abres el pecho siempre que me corro. Está bien. De ser lo mismo con otras palabras. ¿Por qué crees que demográficamente la población del mundo ha crecido? Pues porque los canijos de antes le metían con toda la fiesta nocturna. Y no sí. Le echan la culpa a las nuevas generaciones. Mis hijos. Buenas atención, buenas tardes. Una rola, mira, que empecé así muy, muy melosa, sí, pero te está diciendo que, pues.
2: ¿Cómo se llamaba el cantante?
1: Que sí, le gustaba. Cubano. Me gustaba mucho el chico, ¿eh?
2: La compuso él precisamente.
1: Sí, Pablo algo, ¿no?
2: Pablo Milanés.
1: Simón. Sí. Sí, mira, al final son rolas muy bonitas, pero que sí, el sentido sexual ahí está, pero a tope. Uh-huh.
0: Y no lo están disfrazando. Dice, me quitabas la ropa y el pecho, que no sé qué. Oye, dale, pues, está a decir, está bien, ¿no? Mira, así como Pablo Milanés, también Bad Bunny. la misma onda.
2: Sí, las composiciones de antes, ¿no?
0: No, lo que quiero decir es, el ser humano sigue siendo el mismo.
2: Sí.
0: Sigue siendo el mismo, sigue anhelando las mismas cosas, sigue sufriendo las mismas cosas. Y el ser humano sigue siendo el mismo. Entonces, de repente, siempre hará ruido, ¿no? Cuando te quieren crear división hasta por las generaciones. Es que tu generación no entiende. Es que nosotros sí sabíamos. No, a ver. Somos igualitos. Todos, así, de hecho, el ser humano, te puedo decir, no ha cambiado y no ha cambiado nada. Ha aprendido de sus errores en muchos. Y en otros le ha hecho como que aprendió. Bueno, todo lo que pasó en la Segunda Guerra Mundial. Con el bigotito aquí, nomás que un poquito aquí en medio, la nariz, sí. Abajo de la nariz. Todo lo que pasó ahí con los que se vestían de blanco ahí, el KKK en el otro lado. ¿Cambió? ¿Se aprendió los errores? Entre comillas, sí. ¿Sigue habiendo eso? Sí. Sí, es como digo, entre comillas aprendió, pero la humanidad ha ido avanzando. Pero somos los mismos, pues, tanto para las cosas buenas como para las no tan buenas. Entonces no hay que dividirnos, hay que unirnos, se va el mundial. ¡Viva México! Y los de Sudáfrica, nos la... Bueno, no. Ahí buscando unión, pero en el fútbol no pura nada. Vamos a poner buena música para que se pongan al tiro, amigos. Antes de eso voy a soltar. Ponte al tiro, Memo Llorens. Era esa, Memo de mí. ¿Qué pasó? Sí. Dice Yolanda Pérez. Estoy enamorada de mi padre, no lo entiende. Esta es otra rola. Es de Yolanda Pérez. Después la ponemos. Mañana la pongo, amigo. Mañana es miércoles Backfly, mañana la pongo. A ver, vamos a ver qué nos dice aquí nuestro amigo Fernando Reds. Fernando Rojas.
3: No, Memo. Bueno, saludos, Memo. Saludos, casa.
0: ¡Qué show!
3: Saludos, people. Y...
0: ¡Ájale!
3: Oye, yo creo que se refiere a la de Don Chetos, ¿no? La
0: Don Chetos.
5: No, y algo así, él le prohíbe.
0: Ah, pues aquí me puso que es Yolanda Andrade, iba a decir, pero no. Yolanda
2: Pérez.
0: Sí, Yolanda Mari Carmen. No, Yolanda. Sí, Yolanda Pérez. Amigos, a ver, ¿quién más? ¿Quién más mandó audio? Que antes de que... Es que nos mandó audio también nuestro queridísimo Ángel López. Así que quiero poner su audio antes de que se nos vaya más para atrás. Y allá no. 3-0, dice que gana México. Le está diciendo acá a la Diana Lizárraga. Y ahorita nos dice a nosotros. ¡Éjale!
6: ¡Éjale! ¡Saludos, Memo, Memín, Cama!
0: ¿Cómo andamos?
6: Aquí andamos, Memito, escuchando el web.
0: Muy bien.
6: Y esperando el 3 en 1.
7: ¡Oh, yeah!
6: Tres noticias en un minuto.
7: ¡Chumón!
6: ¡Y qué, Memo! ¡Y que fluya! ¡Eje! ¡Chumón! ¡Atención!
0: ¡Buenas tardes!
6: ¡Qué rico es eso, ¿no?
0: ¡Un rico idea!
6: Y es martes, decárate y enmárcate, Memo.
0: ¡Gracias!
6: ¡Y que fluya!
0: ¡Ay, amigos! Voy a por soltado rolas. Ustedes dicen cuál eligen rápidamente. Nos vamos a ir a esta rolita bastante buena para el oído. Vamos a poner rolitas ricoides, ¿eh? Hablando del rock. Al principio pusimos algo de Muse. Voy a poner algo de las melodías por las cuales Muse es una de las grandes bandas de rock contemporáneos. Lo sigue siendo. Pon una rola como esta. Histeria Muse es la opción número uno. Vas a mandar un uno si quieres esta canción. ¿A dónde? Al 686-307-4757. Qué rico eso, ¿no? Qué buena rola. Es la opción número uno, maníacos. 6-8-6-3-0-7-47-57. por esa línea de bajo me dan ganas de poner esta otra canción. También gran recurso, muy bien utilizado para esta melodía, que la opción número 2 le compite a Histeria de Muse. Otro dueto que viene también del viejo continente. Ellos son Daft Punk, Idol Dynamic. Y suena de esta manera. ¡Guachájale! 6-8-6-3-0-7-47-57-1-1 para Muse. Con el rock británico todo lo que da. O un 2 para Daft Punk. Y el electro francés. Idol Dynamic. ¿Qué es lo que dice el público? Aquí ustedes eligen. Un 1 para Muse, un 2 para la Faca Faca. 6-8-6-3-0-7-47-57 para que lleguen sus votos. Nosotros soltamos el violonchelo del suspenso. Leche compa. Bueno, lo dije al revés, perdón.
2: Leche con.
0: Milka. Embrida. Según yo era tipo Jax. 6-8-6-3-0-7-47-57. Todo Mexicali está mandando sus votos. Yo los quiero mucho por eso. Y por eso voy a empezar a revisar qué es lo que quieren que pongamos. Claro que sí, aquí en tu programa radiofónico, el Buen Beats. Dice la 2 y súbele, Memo. Ándale, pues. Muy bien, Gilillo recargado. Y luego también por acá, Alfer Rojas dice: la número 2, sí que fluya. Vámonos. Y luego también por acá, ya el 6-8-6-3-0-7-47-57. Tú eliges que suene en todo Mexicali. Porque todas las bocinas, cada vez que se encienden, eligen Exa FM, 91.5 FM. Ahí está, Osvaldo Vázquez dice, éjale la número 2, éjale también pues, y el Enrique también número 2, ándale pues, Muse dijeron, no, también, qué bueno, que está muy bonito, que cómo toca la música y todo, que el bajo, que la guitarra, pero no, nosotros queremos escuchar esta melodía, unánime, Enrique, y saludotes también a Edwin. Quieren que suenen las campanas, pero porque nos vamos a chabucar desde ahorita martes con esta buena rola. Aerodynamic, Daft Punk, tú lo eliges, tú lo escuchas aquí en el Buen Beat.

0: Suena la campana porque regresamos a la contienda en el Buen Beat por Exa 91.5. ¿Qué se puso? Ah, también es de Muse. Es que estos canijos son muy buenos. Oigan, me están preguntando por esta canción y qué opino de la rola. Vamos a escucharla. De nombre no la ubico. Temper City. Temper City, Self Aware. Tiene muchas rolas, ¿es cierto? Nada más tiene, me dicen es que es una es un proyecto nuevo, es una banda nueva. O que tiene nada más un single, por lo menos en Spotify. Vamos a escucharla, Cam. A ver, un poquito para atrás. Ok. Self Aware, Temper City. Suena chilo. Vamos a ver qué dice de ellos por acá. 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Vamos a primero a investigar de ellos porque me preguntan, ¿tú qué piensas, Memo? Gracias por preguntarme. ¿Lo bajar un poquito yo? Ya desde ahorita ya me está recordando a alguien o a varios. Este sale mucho en TikTok, dice. Nada más quiero averiguar quiénes son ellos. Es un trío de indie rock formado por el cantautor Atom. Sí, ya por el coro ya lo ubiqué. Sí, está chila. La banda subió su primer TikTok junto a un teaser del tema a finales de enero. Y despegó de inmediato, acumulando cientos de miles de vistas en los primeros días. Damn. ¿Sabes qué es lo complicado? Que seguramente, si te pones a investigar a ver quién es. Bueno, me dicen, y el dúo de producción global, Sync, Aviv, no sé qué. Vamos a ver quién es. Eitan Peleda, así se llama el vocalista. Además quiero ver, es que casi siempre hay un trasfondo que sí traen un bagaje musical, pues, aunque sea por separado los miembros de la banda. Bueno, aunque sí dice grupo musical Temper City desde el 2021. Bueno, ¿no? Desde aquí vamos viendo, ¿no? Temper City aquí dice que existe desde el 2021. O Teptalen. Entonces ellos estuvieron. Lo por acá. Empezó en 2026. Pues acá dice 2021. Es lo que les digo, pues. Se inventan que acaban de salir, pues no. está bien, pues es parte del marketing, ¿no? Pero bueno, amigos, si me preguntan. Musicalmente, sonoramente, me gusta, está chilo. Sí suena, y no me van a decir que no, suena a esto. Lo cual es, ¿pudieran seguir soltando rolas así? Sí. Es complicado que sobrevivan al fenómeno del One Hit Wonder, o que el primer, yo lo llamo no One Hit Wonder, sino que el primer single que lances sea un boom. Es complicado ganarle eso. Muy pocos artistas y proyectos musicales han logrado sobrepasar eso. Por ejemplo, Somber. Esta canción en específico me recordó mucho. Temper City me recordó mucho a esta producción de Somber. Que la está poniendo de moda, ¿no? Entonces, se parece. Traen algo de eso. ¿Le está agradando al público moderno? Sí. Ese tipo de rock, pero muy soft, muy suavecito. Con distorsión vocal, con el bajo así también medio distorsionadón. Te recuerda mucho como a lo que quieran. Que se escuche roto, vamos a llamarlo así. Pero ese tipo de distorsión ya lleva rato queriendo funcionar en los oídos de las generaciones actuales. Es lo que pienso yo. Se escucha fresco, sucio, chilo. Yo pienso que les puede ir muy bien. Es muy buena rola, si es una rola igual de buena también. Pero nada más, mira, me hace recordar mi querida Katherine. Gracias por la pregunta. Tan chilos, Temper City, ojalá que les vaya bien. Por ejemplo, tenemos esta rola, ¿no? La vamos a llamar así. Vamos, permítame unos minutos de su tiempo para hablar de esto. Vamos a poner a dos casos. Ahorita a ver si se me viene a la mente. Estos son los primeros dos casos que se me vienen. Uno, de una chica que tenía 17 años, que no sé cuántos tenía. 16, ¿no? ¿Cuántos tenía? Ah, no, tenía 21. Tenía 21, discúlpeme. Y suelta esta rola, ¿no? Esta rola es una fungita, tatazo. Que obviamente todos los que estaban ahí dijeron, ¿cómo le va a hacer para que no se convierta en un one hit wonder? Primero, que es lo único que veo a su favor en Adele, es que ya traía todo un álbum detrás del single. Y el álbum trae... puede decirse que Adele funcionó porque el álbum mantiene la esencia de esta canción. Tú dices, me remonta a otro lado, ¿no? A otra época, a otro sonido. Y todo el álbum es así. Entonces, lo único que veo complicado de las nuevas generaciones musicales, y me incluyo, es que cuando lanzas nada más un single, tienen que entender que entonces la gente quiere más de eso. Porque muchas veces dicen, no. Entonces, avíntate un EP, así regresa, pero con un EP que traiga muchas rolas con esa esencia. No que sean iguales, ¿no? Pero que tengan esa esencia. Porque después de Rolling y de Deep, esta chica tenía esta rola, ¿no? Adele. También. Totalmente la misma esencia, el mismo concepto, te mandaba el mismo mundo. Gran rola, ¿no? O sea, ya tiene una muy buena rola aquí. Esta rola, ¿no? La de Rumor Has It. Muy buena, ¿no? Y luego también tiene esta rola. Muy buena rola también, no manches. La de Set Fire to the Rain. También rolota, ¿no? Y luego, en el mismo álbum, está esta rola, no me vengas. Que pudo haber sido también el otro. Esa es la otra. Imagínate que en el mismo álbum está esta rola. Si tú ya nada más no tienes una canción. Sí, mira, me dicen, es la voz. Sí, claro, su voz es icónica. Pero también las canciones, porque Adele, si no hubiera tenido la oportunidad de cantar Rolling in the Deep, aunque tengas una gran voz, las canciones son las que hacen que trascienda la voz, ¿no? Yo soy más de que dice eso. Las canciones son las que van a hacer que trascienda un artista. Y el artista tiene que ofrecer algo. En su caso, Adele ofrecía una gran voz. La sigue teniendo. Pero imagínate que en tu álbum, pues sí es el álbum debut, ¿no? En tu álbum debut tienes dos hitazos globales. Así, las escuchas, ya sabemos la historia, ¿no? Pero aparte de estos dos, Someone Like You, que escuchamos, y Rolling in the Deep, tenía Rumor Has It, tenía Set Fire to the Rain, tiene como varias ahí, que las escuchamos y, ay, también me gusta mucho esa canción a mí. Entonces, a mí se me hace muy chulo eso. Romelín, ¿qué estás haciendo, Romelín? ¡Cántale! ¡Romelín! ¿Se andas comiendo? ¡Provecho! Luego por acá me dicen, pon algo de Yoji. Ándale, como el Yoji. ¿Ya vieron lo que anda haciendo el Yoji? Está chido, canijo. Luego por acá. Esa sale mucho en TikTok, sí, Simón, la de Temper City, está chila. Lo que marca la voz, también, la neta. Te manda saludos el Romelín, abrazo, amigos.
1: Memo,
0: ¡éjale! ¡Éjale, Romelín! Y bueno, tenemos este caso, ¿no? Y luego, la vamos a poner así. ¿Quién tiene un One Hit One? Ah, ya sé quién. Ay, ¿cómo se llama? Oye, la pone pausa porque no me hace pensar ella. ¿Cómo se llama la de... Ay, sí, ya sé. Esta rola. ¡Ey, no! Ahí está. Esta chica tiene que aparecer. Ah, ¿por qué no me aparece? ¡Ay, me quedé gordo! Me quedé gordo que no me ponga la música. ¿Cómo me cae gordo el Spotify a veces, amigos? A ver, ¿qué? Sí, se llama... La chica Carly. Ahí está. Esta chica prometía ser la nueva chica pop global. Todos dijimos, ¿no?
1: ¿Qué soy la canción Carly Rae Jepsen? Está firmada por Justin Bieber.
0: Y rolota, ¿no? Tiene 2 billones de reproducciones ahorita en Spotify. ¿Qué pasó después? Le pegó un buen, pero ¿qué traía detrás? No traía un álbum, no traía un EP con canciones al nivel de esta. ¿Y qué pasó? Pues bye bye. Sigue vigente, sigue sacando rolas, sigue teniendo, mira, la siguen escuchando 21 millones de personas al mes. Seguramente por esta rola mucho tiene que ver. Pero ella sí cayó en un One Hit Wonder. Por más que digan que no, sí cayó en eso. La rola que le sigue hablando de reproducciones es esta. Que ni sé cuál es. Good Time. Ah, sí, creo que sí. Mira, pero vean, del álbum por el cual se desprende Call Me Baby, está esta rola. Que es la que le sigue en reproducciones. Bueno, la que le sigue en reproducciones es esta. Tonight I'm Getting Over You. Que fíjate que está curada, pero pues no le pegó nada. Nada. Imagínate tener una rola de 2 billones de reproducciones y la siguiente rola del álbum que le fue bien tiene 45 millones nada más. La gente dijo, está chilo, cantas bien, está chilo, pero no nos gustó nada. Entonces sí es bien importante qué canciones trae. Siempre tienes que traer varias, pues. Por su atención, buenas tardes, ahí está, amigos. Yo digo que Temper City, todo depende. Yo, si los canijos no sacan 3 rolas seguidas, no la van a armar. Yo sí digo eso, que van a ser víctimas del One Hit Wonder. Pero si sacan un concepto y todo el terror, ya la hicieron. Para mí es ya la hicieron y tienen todo para que... De hecho, te dan ganas, ¿no? Yo ahorita escuché a Temper City, y gracias, Katherine, por traerla a mi memoria. Y todos aquellos y ustedes que escuchan esta rola por TikTok, Self-Aware, te dan ganas de entrar al artista y picarle a la siguiente rola. Pues como que, ay, escuché una rola, quiero escuchar otra más de ellos. Pero no tienen. Está peligroso eso. Está peligroso. Así que hay que ponernos al tiro, amigos. A todos los que andan haciendo cosas creativas, pónganse al tiro. Por su atención, buenas tardes. Ahorita regresamos, nos vamos a corte y regresamos para poner algo del Joji. Y hablamos del Joji. Saludotes para mi querido ingeniero industrial colega. Oye, ¿qué rola te cae del Joji, amigo? Porque acaba de sacar una rola con Anima. Está curada, la neta. De lo mejor que sacó Anima. Un DJ acá, ¿no? Locochón. Y también pues tiene sus rolas, ¿no? ¿Cómo se llama? Dancing in the Dark, o así. Que es su rola hitazo. Y ahorita retamos para hablar del Joji y de otras gentes. ¿Por qué? Porque nos gusta mucho. Aquí pone música que a usted le gusta. Y a Camarero también. Manden su mensajito para que le digamos, déjale si ustedes quieren al 686-307-4757. Yo por eso puro team y José Madero. Y también es tiene su nicho bien particular, José Madero. Y lo chilo es que ese nicho, ese mercado, él lo ama, pues. Y no es lo único que se necesita. Por su atención, buenas tardes, tres. Ahorita regresamos, camarero, en los controles. Tu amigo Memo Llorens en el micrófono. Oigan, ¿quién fue la premier del día de la revelación? Para que me cuenten si está chilo o no. Y que fluya. ¿A poco tú lo pusiste, camarero? ¿Tú lo pusiste? Pues bailalo, maníacos. Es martes con sabor a viernes porque ya en 2 días es el mundial. Y que fluya.

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2: Ah, ¿Ruiz Uribe?
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¿Cómo están, amigos y amigas? ¿Todo bien? ¿Todo alegría? ¿Todo felicidad? ¡Sí, me voy! ¡Qué bonito! Amigos, gracias por seguir aquí sintonizando, porque, damas y caballeros, anda la luz haciendo las suyas, ¿eh? Así que, tranquilitos, pónganse al tiro. Y luego por acá... estoy contestando un mensaje a un amigo. ¿A qué hora estamos aquí, gimnasio? Y yo, espérate, ahorita como a las 6, nomás déjame llegar a mi casa, y nomás a quitarme los zapatos ahí un poquito. Amigos, regresamos al buen beat. Y para cerrar, ya son 4:55, camarón. Les voy a dejar esta rola rapidito, sin miedo. Me estaban diciendo, muchas gracias por los buenos mensajes. Me dice mi querida Katherine, eres el mejor crítico musical que no conozco. Le digo, pronto la vida nos va a reunir. Memo, ponte la de Montero. ¿Cuál es esa? Saludos, Luis. Luis Alberto. Perdón, venía manejando, pero sí es curioso que tardan 2 o 3 años en hacerse éxito. Imagínate todas las canciones que ahorita nos estamos perdiendo. Totalmente, a veces es por... parece que es el destino, etc. Muchas rolas sí que se lanzaron. Y hay rolas que se escribieron hace 8 años y... luego se lanzan y les va muy bien. Pues solamente son momentos, ¿no? Y supieron, tuvieron un buen timing. Pero hay otros, me dice como el Somber, que, o la LP, la de Lost on You. Sí, se tardó un ratillo tal vez, pero también pues son rolas que como que las quisieron relanzar porque no funcionó, porque pasaron cosas, quién sabe, ¿no? Aunque al final, LP sí fue Lost on You, sí fue un One Hit Wonder. El Somber sí tiene varias rolas. Y siento yo que le pegó más su rola porque ya traía todo un catálogo atrás de rolas. Hágale pues el tiro, pues. Ya nos vamos a despedir, camarero. ¿Con quién nos despedimos? Una buena rola. Fíjate que ahorita me acaba de salir esta rola, pero creo que es más para mañana miércoles, McFly. Me está saliendo que Blue Monday de New Order está volviéndose famoso. La están tocando en Ibiza y en varios lados ahorita, que es temporada de Ibiza. Una reversión, mejor la busco la reversión y la soltamos el día de mañana para que sea un poquito lo nuevo y un poquito del miércoles McFly. Hoy vamos a ver, voy a decir, como con Hazel, basta, cama. Pero tú me dices basta y a ver en qué letra quedé. ¿Ok? 3, 2, 1, A. G. ¿Algo con G? ¿Quién quiere...? ¿Quién era? Mira, ya sé quién era. Voy a buscar una banda que empiece con G. Aquí me apareció. Y con esto, nos vamos a ir de fiesta. Tremendos y tremendas. Con esto nos despedimos. Ellos son Gorillaz. Feel Good Inc. ¿Qué es lo que queremos? Que la pasemos a gusto, ¿eh? Que nos sintamos bien en este martes. Gracias, camarero, por estar aquí en los controles. Gracias, damas y caballeros. Yo los quiero mucho. Mi nombre es Memo Lorenz. Sígueme en Instagram con Memo Lorenz, con doble L. Para que rías y no llores. Todo bonito, toda alegría. ¡Qué rico eso, ¿no? ¡Súbele el volumen, camarero! ¡Súbele a la vida! Y que fluya. ¡Hágalo!